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2: Son las 10 de la mañana.
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0: ¿Qué tal? Buenos días, Palencia. Hoy es jueves 13 de agosto de 2026, el día después del eclipse solar total.
1: Pero con cuidado.
0: Con muchísima sorpresa vivieron vecinos y visitantes de la provincia de Palencia el momento en el que el eclipse, el fenómeno astronómico que llevábamos meses esperando, llegaba a la totalidad. Un momento en el que se podía ver la corona solar de la que han hablado tanto los científicos estos días en Palencia. El día de ayer pasará la historia en la provincia por muchas razones. Por primera vez vimos dos atardeceres en un mismo día y dos amaneceres. Uno de ellos, además, por el oeste. Miles de personas quedamos atrapadas por un fenómeno de la naturaleza que no se volverá a ver. En Palencia, en centurias, 50.000 almas lo contemplaron en la provincia y unas 4.500 lo hicieron a los pies del Cristo del Otero, en la capital, en la provincia. Autilla del Pino, Herrera de Pisuerga, Paredes de Nava u Osorno fueron algunos de los puntos en los que más curiosos se congregaron. El seguimiento del eclipse se desarrolló sin sobresaltos. José Antonio Rubio Miergo es el delegado territorial de la Junta en Palencia.
2: Yo creo que la colaboración de los diferentes ayuntamientos ha sido magnífica. Hay que destacar el trabajo que han estado desarrollando durante toda la jornada, no solamente los alcaldes de los puntos oficiales de visión del eclipse, sino diferentes alcaldes de la provincia de Palencia, que han tenido también un número importante de visitantes. Destacar que en los puntos de observación oficial, por las primeras aproximaciones que nos han hecho, calculamos que hemos tenido 20.000 personas en esos seis puntos más Autilla, y que la estimación a lo largo de toda la provincia podría estar en torno a las 50.000 personas como mínimo.
0: Hoy hasta las 12 de la mañana hablaremos de muchas cosas en el programa, pero también, por supuesto, del eclipse. Lo haremos con Eva Villaver, científica astrofísica palentina, y Lucía Martín estará también en el programa para contarnos cómo lo han vivido los palentinos. También le preguntaremos al sector de la hostelería sobre estos días en los que han registrado el 100% en las reservas de bares y restaurantes, y también de hoteles y otro tipo de alojamientos. Por lo demás, a esta hora, el portavoz del grupo del Partido Popular en el Ayuntamiento de Palencia, Víctor Torres, está exponiendo las propuestas de la formación para el avance del nuevo Plan General de Ordenación Urbana, una rueda de prensa de la que estaremos pendientes a lo largo de la mañana. Y además, a las 10:30, la diputada de Cultura, Carolina Balbuena, acompañará a los representantes de la Asociación de Cocineros de Palencia, la Cocina de la Bella Desconocida y Circuitos Taurinos, en la presentación del concurso Tapaurina Palencia, en el que colabora la Diputación a través de la marca Alimentos de Palencia. Además, hoy se inaugura en Palenzuela el nuevo espacio renovado en las ruinas de la iglesia de Santa Eulalia. En esta localidad habrá un concierto a cargo de Charlotte Blues Band, y será a partir de las 8:45 de la tarde. Por lo demás, hay otros titulares que han trascendido a esta hora. Un trabajador ha resultado herido al quedar atrapado en una máquina en el centro de tratamiento de residuos de Palencia. Lo publica hoy Diario Palentino. El operario tuvo que ser atendido en el propio centro de trabajo por los servicios de emergencia, desplazados hasta el lugar. Se trata de un trabajador de 33 años que sufría un accidente laboral en el centro de tratamiento de residuos situado en el paraje de Valdeseñor. Quedaba atrapado por una una pierna en una de las máquinas de las instalaciones. Tuvo que ser atendido en el propio centro de trabajo por los servicios de emergencia desplazados hasta el lugar y tras recibir una primera asistencia fue trasladado al complejo asistencial de Palencia para ser atendido de las heridas. De momento se desconoce la gravedad de las lesiones que ha sufrido. Hay que recordar que la siniestralidad laboral deja en Palencia un trabajador fallecido en el primer semestre de este año. Entre enero y junio se contabilizaron además 7 accidentes graves en jornada laboral, 2 menos, aunque el número total de siniestros creció un 12,5% hasta alcanzar los 960. Son 107 más que hace un año.

Más cuestiones. La Junta de Castilla y León destina casi 5 millones de euros al relevo y la modernización del campus palentino. La convocatoria respalda 59 incorporaciones y 20 planes de mejora ante el reto del recambio generacional en el sector. La resolución forma parte de la convocatoria de ayudas del año pasado y las organizaciones advierten de que el futuro del sector depende de ofrecer proyectos estables. El campo en la provincia de Palencia incorporó a 59 jóvenes a la actividad agrícola y ganadera apoyados por la Junta de Castilla y León. La provincia suma además 20 planes de mejora con una subvención conjunta de casi 5 millones de euros, en concreto 4.921.000 euros para ambas líneas. Las actuaciones movilizarán en total cerca de 6 millones de euros en gastos e inversiones. De los fondos concedidos en Palencia, 4.200.000 corresponden a las ayudas para la incorporación de jóvenes, mientras que 626.000 se destinan a 20 planes de mejora. Las ayudas de incorporación están dirigidas a jóvenes que comienzan por primera vez su actividad agrícola o ganadera, mientras que los planes de mejora permiten financiar actuaciones para modernizar explotaciones que ya se encuentran en funcionamiento. Entre las inversiones que se contemplan se encuentran la adquisición de maquinaria o la mejora de la construcción de instalaciones vinculadas a la actividad. La resolución forma parte de la convocatoria de ayudas de 2025, cuyo objetivo es favorecer la incorporación al sector de nuevos profesionales y modernizar su área de trabajo. Y ojo a esto, porque parecía que nos habíamos olvidado del antivirus, pero una persona residente en Palencia permanece en cuarentena y bajo seguimiento domiciliario después de haber tenido contacto con el ciudadano franco-argentino afectado por antivirus. El contacto se produjo el pasado 18 de julio durante un vuelo entre Santiago de Chile y Madrid, en el que ambos viajaban como pasajeros. El palentino se encuentra asintomático y permanece vigilado por las autoridades de salud pública. El Ministerio de Sanidad mantiene actualmente en seguimiento a 4 contactos del afectado, mientras que desde la detección del caso se han identificado a 6 contactos estrechos. Sanidad considera extremadamente bajo el riesgo para la población general en España. Y ha sido detenido un hombre por el hurto de joyas durante una mudanza. La Policía Nacional ha detenido en Palencia a un varón como presunto responsable del hurto de un collar de perlas y una pulsera sustraídos del interior de un domicilio el pasado 10 de julio durante una mudanza. La investigación se inició después de la denuncia puesta por la víctima, que manifestó que las joyas habían desaparecido de una de las habitaciones de su vivienda. Durante la mudanza, la denunciante observó cómo uno de los acompañantes del trabajador accedía a la estancia donde se encontraban las joyas, siendo el único ajeno al domicilio que entró en ella. Las gestiones llevadas a cabo por los investigadores permitieron identificar la identidad de dicho varón, que posteriormente fue reconocido por la denunciante como el hombre que había salido de la estancia en la que se encontraban las joyas. Durante la investigación, los agentes comprobaron que el varón investigado había facilitado en un principio una identidad que no se correspondía día con la suya, algo que posteriormente pudo ser esclarecido. La investigación avanzó con la aportación por parte de la víctima de documentación que acreditaba la adquisición de joyas y de un inventario en el que figuraban las piezas sustraídas. Finalmente, el pasado 6 de agosto se procedió a la detención de un varón como presunto responsable de un delito de hurto y, una vez finalizadas las diligencias, fue puesto a disposición judicial.

Y la Unión de Consumidores de Palencia alerta de que comprar por internet no puede convertirse, dicen, en una carrera de obstáculos para el consumidor. Advierten de retrasos, ofertas engañosas y precios inflados que marcan el comercio electrónico en la provincia, como ha ocurrido con las gafas para el eclipse, que según la Unión de Consumidores han registrado un incremento desorbitado de los precios hasta última hora. Detrás de cada clic, dicen, hay un derecho y detrás de cada abuso debe haber una respuesta. La Unión de Consumidores de Palencia alerta sobre los abusos en el comercio electrónico tras las incidencias detectadas en la compra de gafas para ver el eclipse solar de ayer. La organización denuncia retrasos, precios inflados, ofertas engañosas y falta de transparencia en plataformas digitales, una situación que evidencia la dependencia creciente del consumidor respecto a los algoritmos y a los mercados online poco claros. Reclaman más control, información transparente y educación digital y recuerdan a los consumidores la importancia de conservar pruebas, reclamar y pedir asesoramiento ante cualquier sospecha de abuso.

Y son muchas las citas culturales y deportivas y también festivas que se van a desarrollar este fin de semana en la provincia. Una de ellas es el GeoFest, que por tercera vez lleva a Mabe el duelo entre Isabel I de Inglaterra y María Estuardo con la obra Dos Tronos, Dos Reinas. El Festival de Artes Escénicas del Geoparque celebra en la provincia de Palencia una de las dos actuaciones de su programación que tienen lugar en este territorio, con una representación que tendrá lugar el sábado 15 de agosto en la iglesia de Santa María la Mayor. Uno de los templos, por cierto, románicos integrados en el recorrido patrimonial que el festival convierte durante el verano en escenario para las artes escénicas.

0: Y el Encuentro Internacional de Artes de Calle de Aguilar de Campo reconoce la trayectoria de uno de los grandes referentes del circo contemporáneo, que inició su camino artístico como voluntario de este festival. Se trata de Enrique Méndez, Jean-Philippe Quicolas, que recibirá la escalera de honor de Arca 2026 en reconocimiento a su destacada labor en la formación, divulgación y promoción de las artes circenses, así como por su contribución al desarrollo cultural y social a través del circo. Con este galardón, Arca distingue a una de las figuras más relevantes del circo contemporáneo en España, cuyo trabajo ha convertido el arte circense en una herramienta de creación, educación e inclusión social. Enrique Méndez se ha formado de manera autodidacta, completando su aprendizaje junto a destacados artistas y formadores internacionales. En 2010 inició su trayectoria en solitario bajo el nombre artístico de Jean-Philippe Quicolas, desarrollando un universo creativo en el que la poesía visual, el teatro físico, la dramaturgia y las técnicas circenses se funden para construir un lenguaje escénico profundamente personal. Sus espectáculos se caracterizan por la fuerza expresiva, los objetos en movimiento y el silencio. Con todo ello, es capaz de crear historias que emocionan a públicos de todas las edades, sin necesidad siquiera de recurrir a la palabra. Diez y 17 minutos de la mañana. También hay titulares deportivos de relevancia porque el Palencia Baloncesto ha fichado a una nueva pieza para la próxima campaña, Alex Jordá, que llega para suplir a Borg. El alicantino llega al Palencia Baloncesto con un contrato de 2 meses prorrogable, ya que la lesión del sueco es delicada y no está claro cuándo va a poder volver a la pista. Y además, en el Campeonato Europeo de Atletismo en Birmingham estará Carla Gallardo, eso sí, no en su mejor momento, es lo que al menos dice ella. Después de superar una enfermedad de casi 2 meses, Carla Gallardo acude a Birmingham con menos entrenamientos de los deseados, pero con las ganas al máximo. Y este fin de semana llegan 2 clásicos del verano, mañana y el sábado, a los ríos de la provincia, Carrión y Pisuerga, en el año en el que se cumplen 60 ediciones de ambas citas. La regata internacional del Carrión en Velilla y el descenso internacional del Pisuerga desde Alar del Rey. 10 y 19 minutos de la mañana, saludos de quien les habla, Irene Rodríguez Diosdado, que les va a acompañar en directo hasta las 12 del mediodía en la 90.1 de la FM Palentina y en la 107.2 de Radio Guardo. Vamos a conocer la información del tiempo.
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0: Hoy seguimos en alerta amarilla por calor, esperamos máximas de 35 grados en Guardo con cielos despejados, máximas de 38, atención, en Aguilar de Campo, 36 de máxima para hoy en Saldaña, 38 también en Villada o Palencia capital, todo ello con cielos despejados y mínimas que se van a acercar mucho a los 20 grados, se quedarán entre aproximadamente los 18 en general en buena parte de la provincia. Enseguida saludamos a Eva Villaver.
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0: 10 y 23 minutos de la mañana. Anoche la provincia de Palencia vivió el momento más esperado desde hace meses. Miles de personas contemplaron el eclipse solar total que durante un minuto y 40 segundos aproximadamente eclipsó, y nunca mejor dicho, a todos, a palentinos y visitantes. ¿Y ahora qué? ¿De qué ha servido todo esto? Toda esta divulgación, esta promoción y esta llegada también de científicos e investigadores a la provincia de Palencia. Pues se lo vamos a preguntar a una de ellas, que además es de aquí, de la tierra, Eva Villaver. Buenos días.
1: Hola, buenos días.
0: Muchas gracias por atendernos hoy, el día después del eclipse. ¿Cómo lo vivió usted y cómo lo vivió en general la comunidad científica?
1: Pues yo creo que ahí compartimos todos, científicos y no científicos, ¿no? La emoción de ver la corona solar con los ojos descubiertos, pues... Yo creo que el comentario más recurrente que me ha estado diciendo la gente es ¡buah! Dice, nos esperábamos, nos decíais que era espectacular, pero ¡buah! Ha sido más que espectacular. O sea, yo creo que ese ha sido el comentario más repetido, ¿no? De ¡buah! Sí que teníais razón, de que esto merece la pena verlo.
0: Sí, ¿no? Sí que ha merecido la pena esa labor de prevención y formación, ¿no?, que hemos tenido.
1: Sí, bueno, también, nosotros nos dedicamos a esto y nos asombramos, nos maravillamos y nos emocionan todos los espectáculos que tienen que ver con el cielo, ¿no? Pero claro, te planteas la duda, bueno, igual me está emocionando a mí tanto, pero luego cuando lo ve a la gente, pues no comparte la misma emoción, ¿no? Igual, o sea, la duda, esa duda de repente te... Sí. Te ataca en un momento dado, pues cuando estás con todos los preparativos, con todo el trabajo, con todo lo que hemos estado haciendo, ¿no? Pero bueno, ayer después del eclipse mereció la pena los comentarios porque han sido generalizados, así todo el mundo compartía lo mismo de ¡buah! Gracias por habernos avisado de esto, gracias, ha sido espectacular. O sea, yo creo que eso es lo más bonito, ¿no? El haber podido compartirlo con todo el mundo.
0: Sí. Bueno, Eva es subdirectora del Instituto de Astrofísica de Canarias, un equipo muy importante de investigadores ha estado aquí, también Valentín, el director. ¿Qué han hecho ustedes ayer y qué datos se llevan y para qué los van a utilizar?
1: Bueno, pues se han colocado telescopios, se ha entrenado a los equipos que harán observaciones y medidas el año que viene, se han tomado datos del Sol, y sobre todo lo que queda ahora es primero procesarlos, o sea, porque ahora para nosotros empieza el trabajo, sobre todo para la gente que se dedica a estudiar el Sol a día de hoy, ¿no? ¿Cómo está el Sol? El procesado de datos es largo, requiere mucho trabajo, la ciencia requiere paciencia. Uh-huh. Y ahora, como te digo, ahora empieza el trabajo, se han hecho simulaciones numéricas, o sea, se han modelado por ordenador, que es lo que se esperaba de la corona, inyectando datos. Teníamos el superordenador de La Palma durante 3 semanas prácticamente echando humo. Y ahora lo que se hará es procesar esos datos que se tomaron ayer y compararlo con los modelos que se había predicho de la forma de la corona. Sí. Todo lo que encaje, sabemos que lo teníamos bien, o sea, que entendemos bien lo que está pasando, y todo lo que no encaje, pues nos enseñará qué es lo que tenemos que modificar en los modelos para entender esa corona solar.
0: ¿Y qué tiene de especial la corona solar, lo que hemos podido ver ayer?
1: Pues la corona solar tiene muchas cosas especiales. Primero, como habéis podido comprobar, no se ve hasta que la parte más brillante del Sol está completamente oculta. ¿Eso qué significa? Pues que es una estructura muy débil, muy tenue. ¿Y por qué nos importa algo que es tan débil? Pues porque ahí es donde se está empujando lo que llamamos el viento solar. El viento solar es, el Sol no es una estructura cerrada, el Sol está perdiendo masa continuamente, lo hace a una tasa muy baja, pero lo hace, y entender cómo el Sol pierde masa es fundamental, no solo para entender las tormentas solares, esas partículas que salen cargadas de la superficie del Sol y que impactan con la magnetosfera terrestre, sino para entender a gran escala la evolución de nuestra estrella. O sea, que son fenómenos muy importantes para entender nuestra estrella. Y lo fundamental es que fijaros lo difícil que es observar y obtener datos precisos de una estrella que está tan cerca de nosotros y donde tenemos un montón de información, con que imaginar lo que tenemos, los apuros que pasamos para obtener ese tipo de información de estrellas que están mucho más alejadas.
0: ¿Cómo es posible la alineación lo que hemos visto ayer? Vaya, la Tierra, la Luna y el Sol. La Luna es 400 veces más pequeña que el Sol o que la Tierra, ¿no? Y eso es lo que hace posible esa alineación y que se pueda ver, con esa precisión la corona solar, ¿no? ¿Esto cómo es?
1: Sí, bueno, la Luna es 400 veces más pequeña que el Sol y está 400 veces más lejos. Claro. Entonces, es una coincidencia que podamos, que en un momento dado se alineen para que podamos ver esa corona, que la tape totalmente. Eso no ha sido así siempre en la historia de la evolución de la Tierra, del sistema Tierra-Luna, ni será así en el futuro. O sea, en el pasado la Luna estaba mucho más cerca de la Tierra y por tanto ese tipo de alineación perfecta, ¿sabes? O sea, que sí, cubra toda la superficie de la esfera solar en el cielo, pues no era posible, cubría más, y en el futuro pues no lo cubrirá completamente, claro, porque la Luna se aleja. Pero cuando hablamos de pasado y futuro, enfatizar que estamos hablando de escalas temporales de millones de años. No es ni mañana ni en 50 años, estamos hablando de millones de años, que a veces es importante recalcar esto para que la gente no se piense que es algo que van a poder ver en sus vidas, ¿no? Uh-huh. Bueno, bueno, es una coincidencia cósmica, o sea, pudiera no haber ocurrido, pero afortunadamente ocurrió y los eclipses nos han permitido hacer mucha ciencia a lo largo de la historia de la humanidad.
0: Qué bien. Bueno, por cierto, el año que viene y en 2028 hay otros dos eclipses, ¿van a ser igual que este?
1: El del año que viene sí. De hecho va a ser mejor eclipse, entre comillas, en el sentido de que la duración es más larga y va a estar más alto en el cielo. La desventaja es que solo pasa por el sur peninsular, por lo tanto no podremos disfrutarlo desde Palencia. Habrá que desplazarse si se quiere ver. Atraviesa todo el norte de África y por Málaga, Cádiz, etcétera. El siguiente, el del 28, es un eclipse muy diferente. Es un eclipse anular. ¿Qué es un eclipse anular? Pues en un eclipse anular la Luna se superpone al disco solar, pero no lo cubre totalmente. Y ayer pudimos darnos cuenta de que hasta que no hay totalidad no se ve la corona. En realidad, sin gafas, un eclipse parcial, simplemente ves una variación de la intensidad de la luz, pero nada más. Pues un eclipse anular pues es lo mismo, o sea, no es tan espectacular como el solar, se verá la luz parcialmente atenuada y con gafas se apreciará pues ese disco de la Luna cubriendo el Sol y dejando simplemente un anillo alrededor. O sea, no es tan espectacular, pero es también un eclipse que merece la pena ver.
0: Bueno, pues Eva, que muchísimas gracias por habernos atendido. Buen viaje, que me consta que tiene un viaje ahora por delante de regreso. Muchas gracias y también gracias por haber hecho esa labor divulgativa con los palentinos estos días. Un abrazo muy fuerte.
1: Un abrazo.
0: Hasta luego. Adiós.

10:32 minutos de la mañana, hasta las 11 vamos a hablar de deportes también, pero antes... Queremos que nos contéis también vosotros en el 669-22-78-75 cómo visteis ayer el eclipse, si lo hicisteis desde Palencia, desde vuestro pueblo, desde el norte, desde el sur de la provincia. Si os atrevisteis a quitaros las gafas en ese momento o bueno, fuisteis más precavidos. Ya saben que la comunidad científica ha incidido muchísimo en que no nos, las debíamos quitar. Y bueno, sobre todo, ¿qué os ha parecido también? Audios al WhatsApp 669-22-78-75 o al correo electrónico palencia@viveradio.es. Qué maravilla tener además a Eva Villaver con nosotros estos días, subdirectora del Instituto de Astrofísica de Canarias, que con todo su equipo ha estado, bueno, recogiendo esos datos que después servirán para estudiar la corona solar, lo que apenas se deja ver. Y que servirá, como ha dicho ella, pues para hacer más predicciones sobre el astro rey, sobre el sol. Con música como esta, por cierto, vamos a estar hoy hasta las 12, este Starman de David Bowie.

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0: 10:37 de la mañana, con música dedicada al sol, a las estrellas y al universo, al firmamento en general. Vamos a estar hoy escuchando a nuestros invitados. Esto se llama Rey Sol, por cierto, de Vetusta Morla. Y tenemos que saludar a esta hora a un hombre que ha tenido su hotel estos días lleno hasta la bandera, Octavio Aguilar. Buenos días.
1: Hola, ¿qué tal? Muy buenos días. Encantado de estar con ustedes.
0: Muchas gracias por atendernos. Bueno, Octavio tiene un hotel en Fromista, Terra Franca, que ha estado lleno de visitantes de Suiza, Estados Unidos, Reino Unido, y también se han alojado allí los investigadores del Instituto de Astrofísica de Canarias. ¿Qué supone, Octavio, el eclipse, o qué creen que va a suponer desde el sector hostelero, bueno, pues todo esto, ¿no? Los alojamientos llenos, muchísima gente que ha venido del extranjero, que tenía las reservas hechas con meses de antelación. ¿Qué supone económicamente el eclipse para ustedes?
1: Bueno, para nosotros fue muy, muy importante. Si bien es cierto que agosto es un mes en el que cambia mucho el turismo que va a nuestro hotel y, digamos, a Fromista o al Camino de Santiago, porque como es un recorrido, pues más en este mes hace mucho más calor, tenemos muchos menos peregrinos y tenemos una tendencia a tener más turismo local, más turismo español. Pero bueno, este año con el eclipse fue muy impresionante la demanda. Yo te diría que desde el año pasado teníamos ya solicitudes de reservas. Y bueno, como tú bien dices, tuvimos el hotel a tope, todavía hoy así lo tenemos, porque nosotros a la gente que se quiso hospedar en el hotel, le armamos un paquete de 3 días para que tuviera oportunidad de visitar el Románico, para visitar el Canal de Castilla, para que hicieran muchas actividades relacionadas pues con lo que hay que ver en la Tierra de Campos y lo que hay que ver en Fromista.
0: Sí, y qué tal, bueno, ¿con cuánta antelación, por cierto, les han reservado?
1: Uy, pues mira, teníamos solicitudes desde hace prácticamente un año y nosotros el 11 de las 12 habitaciones quedaron reservadas en enero. Y te digo que 11 de 12 porque estaban las 12 reservadas, pero al final una persona por temas de salud tuvo que cancelar y esa habitación pues terminó siendo utilizada por otra persona que también estaba en nuestra lista de espera. Sí. Y bueno, se la dimos y estuvieron ayer con nosotros porque organizamos, como te digo, toda una serie de eventos. Entonces nosotros movilizamos a una buena parte de la gente que estaba hospedada en el hotel al lugar donde la alcaldía de Fromista había determinado ver el eclipse. Sí. Y bueno, siendo muy poco humildes, la verdad creo que fue de los mejores lugares de España para ver este eclipse.
0: Bueno, no es por ser humilde o no serlo, que la comunidad científica lo avalaba así, y acabamos de hablar además con Eva Villaver, que nos ha dicho que el comentario más repetido que han escuchado ellos ha sido que qué bien, que tenían razón, que qué razón tenían, ¿no? Al decir que esto iba a ser muy importante y muy llamativo, muy interesante de ver para todos.
1: Sí, pero aparte, ¿no? Totalmente de acuerdo. Sí. Y lo que pasa es que, pues, en esta tierra de campos tan maravillosa, con el tema de la luminosidad, sí, pues este entorno tan maravilloso, pues permitió ver con una claridad el eclipse. Y bueno, se me eriza la piel ahora, y yo te diría que ayer, estando en este lugar, pues yo creo que a más de uno se nos salió una lágrima de la emoción de ver este eclipse como lo vimos y lo disfrutamos.
0: Sí, y hay que tener en cuenta que yo creo que esto también emociona mucho, ¿no? Saber que ya no va a volver a pasar, que hoy ya eso es historia.
1: Sí, pues un minuto 40 resultó poquito para la emoción.
0: Sí. Por cierto, Octavio, ¿cuánto han llegado a pagar los visitantes por alquilar las habitaciones, por ejemplo, de su zona, de Fromista?
1: Pues mira, yo te podría decir, nosotros estamos una asociación que se llama Descubre Palencia y que promovemos Palencia en distintos entornos, y yo te diría que las habitaciones estaban pues en hoteles de 3 estrellas o equivalentes, sí, como el nuestro, entre 300 y 500 euros por noche.
0: Es muchísimo dinero, ¿no?
1: que es, pues mira, en el caso nuestro prácticamente el triple de lo que normalmente cobramos, un poco más del triple, pero bueno, esto es un tema de oferta y demanda, por un lado, y por el otro lado, que como te insisto, nosotros armamos un paquete que tenía muchos beneficios para quienes nos visitaban, porque incluía desayunos, incluía pues una, lo que se llama media pensión, desayuno y comida, una comida o cena, y visitas guiadas. Esta noche, por ejemplo, vamos a tener una visita guiada nocturna, una exposición de Ángel de Francisco, un extraordinario fotógrafo de paisaje nocturno, que vamos a llevar a los huéspedes primero a ver una exposición que él hizo, que está montada hoy en la Casa del Exclusero en Promista, y luego vamos a hacer una visita nocturna y una visita guía, vamos a tomar una clase guiada con Francisco, con Ángel, de fotografía esta noche.
0: ¿Cuánto tiempo se van a quedar sus huéspedes entonces?
1: Pues mira, la mayor parte se quedaron 3 días, pero tenemos 6 habitaciones, es decir, la mitad del hotel. Nosotros tenemos 12 habitaciones y tenemos hospedadas a 23 personas, que es la capacidad máxima del hotel, y hay personas que se van a ir hasta el domingo.
0: Bueno, pues
1: la mitad de las personas, porque como están ligados de una manera u otra al Instituto de Astrofísica de Canarias, pues van a estar en actividades en el propio Promista, pero van a estar aquí en Palencia y van a ir a distintos lugares a comentar, a tener charlas científicas y de otro tipo para pues comentar de la experiencia vivida, ¿no?
0: Sí, bueno, pues Octavio, que muchísimas gracias. Habrá tiempo de analizar las cifras económicas que esto ha supuesto para la provincia, pero desde luego que ha sido una ocasión que se ha sabido aprovechar muy bien, ¿no? Tanto por las administraciones como por todos los agentes sociales y económicos a nivel provincial. Muchísimas.
1: Sí, yo estoy seguro de ello, porque mira, nosotros que tenemos un restaurante también en el hotel, pues también estuvo a tope, tuvimos muchas comidas de familias que iban que venían de otras poblaciones o de otros lugares a ver el eclipse. Hoy todavía hay gente que está solicitando porque se quedó a dormir en algún lugar, en el mismo Promista o a los alrededores, y están solicitando comer. Entonces sí, ha supuesto una derrama económica muy importante para toda la industria del turismo y la hostelería y restauración en esta zona de Castilla y León.
0: Sí, pues Octavio, lo dicho, muchísimas gracias por habernos atendido. Ha sido un placer desde su establecimiento Terra Franca de Promista. Un abrazo muy fuerte. Buen día.
1: Gracias, igualmente. Muchísimas gracias a ti. Mucho gusto saludarte.
0: Un saludo, chao.
1: Bye.

Octavio Aguilar, 10 y 46 minutos de la mañana, uno de los hosteleros de Palencia que ha visto cómo a raíz del eclipse se ha llenado su establecimiento desde enero. Todas sus habitaciones quedaban reservadas ya en ese mes, a principios de año, y tan solo quedaba una habitación libre. La inmensa mayoría de sus huéspedes han sido extranjeros e investigadores del Instituto de Astrofísica de Canarias. 10 y 46 minutos, vamos a hacer una pausa y repasamos los deportes hasta las 11.

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0: 10:53 minutos de la mañana. Vamos con la crónica deportiva de las últimas horas. Empezamos por el baloncesto porque tenemos nuevo fichaje en el Palencia Baloncesto. Es Alex Jordá, que llega para suplir la baja de Borg después de saber el alcance de su lesión, y lo que se desconoce ahora es cuándo podrá volver a las pistas. El alicantino llega con un contrato de 2 meses prorrogable, ya que la lesión del sueco es delicada y no se sabe cuándo podrá volver al trabajo. La baja de larga duración de Tobías con su selección ha obligado al Palencia Baloncesto a buscar un jugador para suplir al internacional sueco, ya que el tiempo de recuperación todavía está por determinar, aunque lo que está claro es que se va a perder el inicio de Primera Federación. Rotura en el escafoides es lo que tiene, no es una lesión fácil, así que los palentinos han preferido cubrirse las espaldas por si los problemas físicos se prolongan para él. Llega el escolta Alejandro Jordá, procedente del HLA Alicante, que firma por 2 meses con opción de prórroga, seguramente, bueno, con opción a que sean más, seguramente dependiendo de la baja del sueco y también de su rendimiento. Aumentará, se espera de él que aumente el nivel de los entrenamientos del equipo y suplirá a Borg mientras se recupera. Actualmente el sueco lleva una férula en la muñeca que se quita para hacer determinados ejercicios, pero todavía tiene dolor y molestias, así que llegará a Palencia el próximo domingo para someterse a nuevas pruebas y comprobar si el hueso está soldando bien o no, y tener una previsión más aproximada sobre las fechas en las que podría volver a competir. El escolta alicantino promedió en los 36 encuentros que disputó el año pasado un total de 7,1 puntos, un 40,3% de acierto en triples, 1,4 rebotes y una asistencia en 17 minutos de juego. Tiene 30 años, mide 1,93 m y ha jugado los dos últimos cursos en Primera Federación, ya que en la temporada 2024-2025 vistió la camiseta del Odilo Cartagena tras haber logrado con ese mismo equipo el ascenso desde Segunda Federación. Anteriormente formó parte del Clínica Ponferrada, del Melilla Enrique Soler, Albacete Basket o Bodegas Rioja Vega. Ya son con él 11 los hombres que forman parte del roster de Nacho Lezcano, aunque podría llegar un nuevo fichaje porque el contrato de Jordá es temporal y realmente el técnico vasco tiene 10 jugadores a su disposición.
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Cambiamos de disciplina. Les hablamos ahora de atletismo porque Carla Gallardo estará en Birmingham en la disciplina de ayer.

Libre, aunque no llega la atleta palentina en su mejor momento. Se acaba de recuperar de una enfermedad que la ha mantenido lejos de las pistas durante casi 2 meses, pero acude aún así a Birmingham con menos entrenamientos de los deseados, pero con ganas. El campeonato europeo todavía no ha llegado a su fin para Palencia, porque todavía le queda la bala de Carla Gallardo, aunque no llega en el momento mejor para ella. Correrá los 10.000 metros mañana a las 9 menos cuarto de la noche, hora española. Aterrizó el pasado martes en tierras inglesas, peleará al igual que hizo Marta García en los 5.000 metros por dejar el pabellón bien alto en una cita internacional de este calibre a la que accedió gracias al ranking internacional. Dice que está muy contenta por haber conseguido esa plaza. Cuando fue a Mahón sabía que era la única oportunidad para acercarse a la mínima y terminó saliendo bien, aunque la confirmación oficial no llegó, oficial llegó la semana pasada. La fondista ya sabía que tenía todas las papeletas para formar parte de esta convocatoria internacional. Stop.

Y sobre su enfermedad, le ha mantenido lejos de los entrenamientos, no ha podido practicar todo lo que desearía y se encuentra algo cansada, pero eso sí, está recuperada de la enfermedad. Se encuentra al 100% de salud, que es lo más importante. Y bueno, lo bueno también es que no va con ninguna expectativa, porque los 10.000 son una prueba muy abierta. Cree que a excepción de dos atletas, el resto tienen un nivel muy parecido. Y le gustaría, eso sí, pelear por el podio, aunque lo ve demasiado complicado. Después del europeo, su siguiente reto será el campeonato del mundo en ruta, que se celebrará el día 18 y el día 19 de septiembre.

Y eso sí, la cita por antonomasia, las citas por antonomasia de este fin de semana las tenemos en Velilla del Río Carrión y en Alar del Rey, Regata Internacional del Carrión y Descenso Internacional del Pisuerga. Las dos pruebas cumplen 60 años en este 2026, mañana y el sábado, Ríos Carrión y Pisuerga. Las piraguas volverán a Velilla y Alar en una edición muy especial, porque en ambos casos se cumple la edición de Diamante, 60 ediciones. Mañana a las 6:30 de la tarde sale la Regata Internacional del Carrión. Los palistas darán dos vueltas al recorrido para completar 9 kilómetros. Y en cuanto a las categorías principales, destacan el K1, el K2 y el C1, tanto en masculino como en el femenino. Y al día siguiente, y como es habitual, será el turno del descenso internacional del Pisuerga en Alar del Rey. Su salida será a la 1 de la tarde desde el puente de Olleros para llegar al de las Monjas después. Con motivo del 60 aniversario se lanzó además, recordemos, un cupón conmemorativo el 11 de agosto de esta prueba. Y las categorías son la K1 y K2 masculino y K1 y K2 y C1 femenino, que recorrerán, por cierto, un trayecto de 16,5 kilómetros por parte de los cadetes. La salida será desde Villela, que constará de un recorrido de 6 kilómetros. Superado ya el umbral de las 11 de la mañana y un minuto. Hacemos una pausa y repasamos titulares.

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Vamos con noticias que acabamos de conocer. Vamos con la última hora, 11 y 5 minutos de la mañana. La plataforma Por un Colegio en Dueñas ha convocado una concentración ciudadana, de hecho la mantiene para esta tarde de 8 a 9 en la Plaza de España para pedir su colegio. Bajo el lema Un Colegio en Dueñas, ya se concentrarán y todo después, además de reunirse con el delegado territorial de la Junta, que los ha recibido esta semana y les ha informado de los avances de este nuevo colegio. La construcción está en proceso. Y Rubio Mielgo les explicaba que se ha firmado la revisión del proyecto y ha avanzado que en un plazo próximo se procederá a la publicación de la licitación de las obras. Es el próximo paso para continuar avanzando en la ejecución de esta actuación educativa. Ha trasladado también a las familias el compromiso de la Junta con la construcción de este edificio y también ha dicho que los plazos previstos se están cumpliendo. El objetivo de la actuación de la Junta es que el nuevo Colegio Reyes Católicos esté finalizado y pueda entrar en funcionamiento para el curso 2028-2029, según la planificación de la Junta. Y les ha reiterado la intención de mantener informadas a todas las familias. De todas las maneras, de momento, los padres y madres de los alumnos que se tienen que desplazar, se han tenido que desplazar estos meses hasta Venta de Baños para recibir clase, mantienen esa concentración para esta tarde. Y seguimos en clave política porque el portavoz de Vox en las Cortes se ha reunido con sectores representativos del norte de la provincia de Palencia ante el inicio de un nuevo periodo legislativo en los próximos días. David Hierro pone en marcha una serie de encuentros para trasladar al Parlamento las demandas de diversos sectores. Ha mantenido diversos encuentros con directivos, representantes y cargos institucionales de la Fundación Mangu de Guardo, empresarios del sector hostelero de Cervera de Pisuerga y con también el teniente de alcalde del Ayuntamiento de Aguilar de Campo, Ramón Ortega. De Angu, por ejemplo, ha dicho que su labor es ejemplar para dinamizar una de las comarcas más deprimidas y castigadas por la pérdida de población y la falta de industria, como es la comarca de Guardo. Sobre el sector hostelero, le han trasladado, dice, las dificultades del sector para mantener su actividad por los altos niveles de impuestos y las dificultades para encontrar personal dispuesto a trabajar. Y sobre el proyecto de intervención en el castillo de Aguilar de Campo, desde el ayuntamiento, el teniente de alcalde de Vox, por cierto, Ramón Ortega, dice que se encuentra en marcha y requiere apoyo de la administración autonómica.

Más cuestiones. Nos vamos a ir hasta la sede del Partido Popular en Palencia, porque allí el portavoz de esta formación en el Ayuntamiento, Víctor Torres, ha reclamado aumentar el suelo residencial y más hectáreas para actividades económicas en el nuevo Plan General de Ordenación Urbana. Los populares lamentan la supresión de una veintena de sectores en el nuevo diseño industrial. El PP alega que la llegada de nuevas empresas a los polígonos de Villamuriel y Magaz puede tener una repercusión directa sobre la demanda de vivienda en la capital, y en materia industrial solicitan la puesta en marcha de un nuevo espacio para actividades económicas en los terrenos ubicados entre la carretera de Santander, la acequia y la A65. Los populares han mantenido en las últimas semanas reuniones con colectivos para intercambiar impresiones sobre el nuevo Plan General de Ordenación Urbana y hacer a la ciudadanía más partícipe de este proceso.

Y por cierto, una cita cultural para estos días. El pianista Óscar Lobete estará el domingo en Cisneros en un concierto organizado por la Diputación dentro del programa Alegrísimo. El recital está dedicado a El amor brujo, una obra de Manuel de Falla, y tendrá lugar a las 8:30 de la tarde en el Museo de San Facundo y San Primitivo de Cisneros. La actuación se enmarca en la conmemoración del 150 aniversario, por cierto, del nacimiento de este compositor español.

11 y 11 minutos de la mañana, nos vamos a ir de ruta por la provincia. Después vendrá Lucía Martín, que nos va a contar cómo han vivido los palentinos el eclipse y también cómo han transcurrido los talleres que se han desarrollado previamente en el salón. Ya saben, con entradas, por cierto, agotadísimas, talleres sobre divulgación astronómica, observación del cielo y del sol, y que han sido de lo más interesantes. Enseguida está ella también por allí. Y estará también con nosotros Patricia Mejido con Tu Mejor Versión. Nos va a hablar, por cierto, de descansar en vacaciones. Así que dudas o preguntas que tengáis, nos las podéis enviar al 669-2278-75 o a palencia@viveradio.es. Bueno, ella nos va a hablar de si hacemos o no muchos planes durante las vacaciones y de la necesidad de descansar también durante ese periodo vacacional, que parece que estamos a veces obsesionados con llenarnos de planes esos días libres y también es necesario parar un poco. 11 y 12 minutos, enseguida nos lo cuenta ella misma. Mientras tanto, ya digo, dudas o preguntas al 669-2278-75 o a palencia@viveradio.es. Y por supuesto, nos podéis contar cómo habéis vivido ayer el eclipse de sol en la provincia de Palencia. Una pausa y enseguida continuamos.

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0: 11 y cuarto de la mañana. Nos vamos a ir en este punto hasta la sede de la Diputación, hasta el Palacio Provincial, porque allí se está presentando una iniciativa que tiene que ver con la gastronomía y también con el mundo de la tauromaquia. Ojo con esto, varios representantes de la Asociación de Cocineros de Palencia, la Cocina de la Bella Desconocida y Circuitos Taurinos están presentando junto a la diputada de Cultura, Carolina Balbuena, el concurso Tapaurina Palencia. Colabora la Diputación a través de la marca de alimentos de Palencia y este es el sonido en directo que nos llega desde allí. Vamos a ver cómo está transcurriendo esta cita.
1: Días. Hoy comenzamos además de muy buena mañana, sin resaca emocional apenas por el eclipse de sol que hemos vivido ayer, pero además pues con una presentación de algo que en esta Diputación nos gusta mucho y es algo relacionado con la Feria Taurina. Como se diría en algunos casos, ya huele a feria y no es para menos porque además a partir del lunes comienza ya a abrirse las taquillas en el coso palentino y van unidas a ello pues un montón de actividades, no solo que prepara la Diputación, sino que preparan otras entidades o la propia empresa, como es en este caso, de la mano de la Asociación de Cocineros de Palencia, la Cocina de la Bella Desconocida. Y en este sentido, pues yo quiero agradecer el esfuerzo que han realizado y la presencia aquí conmigo de José González en representación de la empresa Circuitos Taurinos y Pueblos del Toreo, que impulsa este segundo concurso de la etapa taurina Palencia, y como no podía ser de otra manera, a Víctor Maestro y a Luis Cortés como representantes e impulsores de esta actividad, que no podíamos hacerla si no fuera de la mano de la Asociación de Cocineros de Palencia. Un concurso que ya el año pasado nos dejó un buen sabor de boca, que pudimos disfrutar de numerosas tapas en los establecimientos hosteleros de la capital y a la que este año, y ahora nos lo contarán ellos, pues se suman muchos establecimientos más que quieren hacernos disfrutar del 15 de agosto al 15 de septiembre de las mejores tapas taurinas, para que no solo disfrutemos de la feria, para que disfrutemos de las ferias de San Antolín, pero que además lo hagamos de la mejor cocina, que es la que tenemos en Palencia. Así que sin más, les doy la palabra a ellos para que nos animen y nos cuenten todas las cosas que nos trae este segundo concurso. Muchas gracias.
2: Bueno, buenos días. Nosotros, como presidente de la Asociación de la Bella Desconocida de Cocineros, lo primero es un honor estar apoyados de la Diputación de Valencia, que para nosotros es un lujo. Daros muchas gracias a todos los establecimientos que se han presentado. Tenemos la suerte y el honor de que el año pasado fuimos 8 restaurantes que participamos. Yo, como un restaurante, lo que pasa es que como presidente de jurado no puedo competir, que es el fallo, pero bueno, la verdad. Se presentaron 8 restaurantes y este año hemos duplicado el personal de restaurantes, los 15 o 16. La verdad que han tenido una aceptación buenísima y los restaurantes, los hosteleros están encantados de apoyar esta tapaurina que se llama, de la mano de la Diputación y de la mano de José, de los Toros, que la verdad que los gachos se han pegado un trabajo bastante, bastante fuerte. Nada, ya sin más, agradeceros a todos la presencia y a todos los que participan. Y ahora paso el micrófono a José, que os dirá cositas.
3: Buenos días. Muchas gracias por vuestra asistencia. Como bien dice Carolina y ha dicho Víctor, este es el segundo año que hacemos este concurso de tapaurina, que le hemos denominado al concurso de tapas taurinas de Palencia. Viene a engrosar un poquito, aparte de la gran feria que tenemos y vamos a exponer este año, como bien decía Carolina, es una actividad más en la cual vamos a aglutinar gastronomía con toros. El año pasado tuvo una acogida importante, este año hemos crecido y esperemos que en los sucesivos años sigamos creciendo. Evidentemente esto sería imposible si las asociaciones de cocineros de Palencia, con Víctor y Luis a la cabeza, y como no, vuelvo a dar, como siempre, las gracias a la Diputación, porque en cualquier actividad que se desarrolla, de tipo que sea en este caso el taurino, que es a lo que nosotros nos compite, la verdad que siempre se vuelca. Y lo que vamos buscando es aglutinar, sobre todo, las tapas taurinas, que van a tener una denominación, pues cada uno pondrá un nombre a la tapa, voladeros, muretazos, capotazos, cada uno lo va a denominar como quiera, pero sobre todo también promocionar sobre todo el tema de alimentos de Palencia, que es realmente lo que nos importa también en este concurso, ¿no? Simplemente animar a toda la gente que le guste las tapas, que se acerque a los restaurantes que se han incorporado a este concurso, que lo disfrutéis y muchas gracias a ambos. Buenos días,
2: José, gracias a la Diputación, Alimentos de Palencia, a Víctor, porque Víctor y José fueron el año pasado los creadores de Tapa Taurina, que la verdad que es un evento que para quedarse, y que mejor que los toros, el mejor maridaje para los toros, siempre será una gran gastronomía, que en esa la tenemos y de sobra. Bueno, voy a reseñar todos los restaurantes y bares que se han apuntado, ¿vale? Primero Canela en Rama, La Traserilla, La Tasca, San Remo, Cervecería Corner, Barmaño, La Cuchillería, La Parrilla de Don Jamón, Cervecería San José, Pico Gallo, Bingo Renault, Gloria Bendita, Candela, La Encina y La Casuca. Que muy bien. Y el sorteo de 10 pares de Alimentos de Palencia que se entregarán por cada tapa que se pida un ticket, ¿no? Creo que
3: para un sorteo.
2: Para un sorteo. Y bien, bueno, pues nada.
0: Bueno, escuchábamos a uno de los representantes de la Asociación de Cocina de la Villa Desconocida, en primer lugar a Víctor Maestro y al resto de sus compañeros.
1: Que no solo
0: y ahora interviene Carolina Balbuena.
1: Para probarlo, sino que además hacen un gran esfuerzo en unas fechas en las que también son complicadas para la hostelería, pero que se suman a esta feria taurina, se suman a la promoción de Alimentos de Palencia para que todos podamos degustar de nuestra mejor gastronomía, las mejores tapas y acudir a la feria también, por supuesto.
3: Listo, claro.
0: 11 y 23 casi de la mañana, seguimos adelante, Tapaurina por lo tanto echa a andar, es una degustación del 15 de agosto al 15 de septiembre y es un concurso con ruta incluida por los bares participantes, los han escuchado, Canela en Rama, La Traserilla, La Tasca, San Remo, Cervecería Corner, Barmaño, La Cuchillería, La Parrilla de Don Jamón, La Cervecería San José, Pico Gallo, Bingo Reno, Gloria Bendita, Candela, La Encina y La Casuca.

0: Además, quienes participen pueden entrar en un sorteo de 10 packs de alimentos de Palencia. Así que, bueno, es una iniciativa que aúna tradición, como es el mundo de la tauromaquia y gastronomía. Por cierto, los platos que se sirvan estarán hechos con alimentos que están bajo la marca de calidad de la Diputación, alimentos de Palencia, productos, por lo tanto, de aquí, de la provincia. Pues así de suculenta es nuestra ruta por la provincia de hoy. Enseguida llega Lucía Martín con más curiosidades sobre el eclipse que todos pudimos ver ayer.
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0: Bueno, son casi las 11:30 y hemos puesto Interestelar, la banda sonora de esta película, para recibir a Lucía Martín. Lucía, buenos días.
1: Buenos días.
0: Bueno, la música elegida para el programa de hoy va dedicada íntegramente al mundo del universo, así que Lucía, por cierto, que es gran fan del mundo del cine y de la música, estará contenta.
1: Sí,
0: con cómo me está quedando hoy el programa.
1: Y ahora con el eclipse también de la astronomía, un poco. Nos hemos hecho todos.
0: Es verdad, nos hemos hecho un poco todos, no expertos, pero sí aficionados, ¿no?
1: Sí.
0: ¿Qué tal, Lucía, el eclipse ayer?
1: Bien, yo lo vi desde una finca que tengo y bastante guay, estaba el cielo despejado. Y parecía que estábamos en otro planeta, la verdad.
0: Sí, ¿no?
1: Sí.
0: Parecía una cosa extraña lo que teníamos
1: delante. De repente era otro mundo.
0: ¿Te lo esperabas así?
1: A ver, había visto fotos al final y te lo imaginas, pero claro, verlo en la vida real es mucho más. Y luego ver alrededor cómo estaba la luz y cómo estaba todo el mundo, o sea.
0: Sí, la gente muy emocionada, bueno, sí. Muy sorprendida, ¿no? No sé si emocionada, pero muy sorprendida, sí. Porque yo creo que no nos esperábamos nadie que fuera así. Y además, que lo hemos podido ver, que esto yo creo que es también muy importante tenerlo en cuenta, rodeados de gente de la Tierra, gente, pues nuestros amigos, la familia, yo qué sé, compañeros de trabajo, amigos que han venido a pasar unos días aquí y en nuestra casa. Que esto,
1: claro.
0: Esto sí que es único, porque bueno, podemos ir el año que viene a ver el eclipse al sur de la península, Cádiz, Málaga, Ceuta o Melilla, pero verlo aquí en Palencia, yo creo que esto ya no se va a volver a repetir, ¿no?
1: Sí, yo creo que a lo mejor irnos a otro sitio, bueno, por un eclipse solar a lo mejor sí, pero es que es un viaje largo y al final bueno. Verlo desde aquí es mucho más. Y además, si lo tienes reciente en la cabeza, no sé si el año que viene va a ir mucha gente a verlo. Yo, por ejemplo, no me lo planteo mucho, pero a lo mejor hay gente que sí.
0: Ay, hombre, ya te digo yo que sí. Seguro que ahora están lloviendo las reservas de hoteles en la zona sur donde se va a ver el del año que viene.
1: Sí, eso seguro.
0: Que por si te interesa, bueno, ya nos ha dicho Lucía que no, pero yo no lo descarto, ¿eh? Podríamos mirar un viaje el 2 de agosto de 2027 y nos vamos a Cádiz.
1: Y lo cubrimos desde la radio.
0: Hacemos programa especial desde allí, desde Cádiz.
1: Sí.
0: El 2 de agosto de 2027 vamos a tener otro eclipse como este, más largo además, en el sur de la península ibérica. No se va a poder ver desde aquí, pero es que en 2028 va a haber otro anular. El país mejor situado para verlo va a ser Egipto. Y este es diferente, no va a ser tan espectacular como este que hemos visto ayer. La verdad es que fue impresionante cómo iba cambiando la luz del entorno a medida que la luna se iba poniendo por delante del sol, hasta que ya con las gafas dejamos de ver, ¿no? Lo vimos todo negro y cuando nos las quitamos, yo creo que a todos nos sorprendió el halo de luz blanca que se veía por detrás,
1: claro,
0: de la luna.
1: Claro, porque es que con las gafas ves todo negro y luego ves el sol ahí tapándose poco a poco. Luego te las quitas y es como de repente ves todo el cielo.
0: Sí, decía, puedo verlo. Bueno,
1: sí.
0: Sí, se ponen los pelos de punta. Bueno, pues hemos preguntado en la calle, ¿no, Lucía? ¿Cómo lo ha visto la gente? Si lo han visto lo primero o no lo han visto, que esta es otra.
1: Claro.
0: Porque ha habido gente que se habrá quedado sin verlo por lo que sea. ¿Qué te han dicho? A ver, ¿por dónde empezamos?
1: Claro, yo lo primero quiero empezar diciendo que el evento en la explanada cerca del Cristo del Otero fue un éxito, pero no fue el único punto desde el que los palentinos pudieron observar el eclipse. Y es que tras una oleada de miedo por la campaña del uso de gafas solares, muchas personas terminaron con este miedo de ver el eclipse, incluso con gafas, para no sufrir estos problemas de vista de los que se advertía. Así que hay algunos palentinos que no se han atrevido a mirar el astro y lo han tenido que ver a través de la televisión.
0: Es verdad que la televisión hizo programación especial, Castilla y León Televisión, con seguimiento en directo desde muchísimos puntos, también por supuesto Palencia. Escuchamos lo que nos han dicho, ¿no?
1: Uh-huh.
2: yo que soy muy mayorcita, lo vi en la tele. Pero se me cayeron las lágrimas.
1: ¿Sí?
2: Sí, porque es muy emocionante. Yo, fíjate, con 80 y pico años. Pero me gustó mucho, porque digo, no tenía ese valor de eso. Digo, no me sé que me pase algo, aunque tenía las gafas. Pero no tuve ese valor. Pero lo vi en la tele muy bien. Pero se me cayeron un poco las lágrimas, así, pero bueno. Pero lo vi.
0: Fíjate, también ha habido mucha gente así, ¿eh? Que ha dicho que, uy, a ver si me va a pasar algo y sí, prefiero no verlo. Sí. Es curioso esta opinión, pero bueno. ¿Y más gente así que te hayas encontrado por ahí?
1: Sí, por otro lado, hay algunos que no quisieron acercarse al punto de observación establecido por el ayuntamiento por miedo a las aglomeraciones, que yo también lo entiendo. Entre las opciones más populares, verlo desde un pueblo, desde una terraza o cualquier sitio apartado de la ciudad.
3: Bueno, el no verse todos los días, pues claro, es algo interesante. Es una avenida, la del Decatlón. Bueno, se veía bien, aparte estaba alto, así que bueno, teníamos las gafas, aprovechamos para ver lo que vimos por ahí cerca. Bueno, es que nosotros somos un poco asépticos con las aglomeraciones de la gente, entonces no nos gusta mucho como los tumultos de gente, más bien estábamos ahí tranquilillos nosotros al lado de la avenida sin mayor cantidad de gente. Bueno, es impresionante ver un poco ese lapso de cómo se mete la luna entre el sol y demás, pero el momento de oscuridad estuvo interesante, pero bueno, es algo que no se ve todos los días y hay que aprovecharlo.
1: Muchas gracias.
0: Pues di que hay que aprovechar lo que no se ve todo. De hecho, ya no lo vamos a ver ya más, o sea, al menos aquí en Palencia, Lucía.
1: Sí, sin importar de dónde lo hayan visto, todos coinciden que el eclipse es una visión que jamás podrán olvidar. Por ejemplo, algunas personas no fueron tan afortunadas y estaban trabajando mientras sucedía el eclipse, pero todos se detuvieron a mirar cuando de repente llegó la noche a la ciudad.
4: Estábamos trabajando y no pudimos verlo.
5: Realmente vimos cuando oscureció y luego volvió a ser de día. Ah, increíble. Pero no pudimos ver como tal el momento, la interposición, porque estábamos...
0: Bueno, porque estaban trabajando, claro, fue un proceso un poco largo, desde que entra la luna hasta que sale, pero bueno, sí que vieron estos chicos el momento en el que se oscureció y luego volvió a hacerse de día. Fue increíble.
1: Yo creo que eso de todo el mundo, aunque estés trabajando o haciendo otra cosa, te da la curiosidad.
0: Sí, es verdad. Bueno, tienes que parar. Hubo bares que cerraron, ¿eh? El bar de mi pueblo cerró un rato para que todos pudiéramos ir a ver el eclipse. Bueno, aparte de esto, no sé si hemos... ¿qué más nos tienes que contar, Lucía?
1: Bueno, que como ya sabemos, el Instituto de Astrofísica de Canarias ha sido el principal conductor de las actividades en la capital y también en algunos pueblos, y han ofrecido charlas y talleres para acercar la astronomía a nuestra provincia y hacer que disfrutemos aún más del eclipse. Antes del eclipse hablamos con ellos para que nos explicaran en qué consistían los talleres y nos lo va a contar Santiago Torres, investigador del Instituto de Astrofísica de Canarias.
6: Yo soy investigador del Instituto de Astrofísica de Canarias. Venimos una comitiva de alrededor de 10-15 científicos que vamos a observar el eclipse total de sol mañana aquí en Palencia. Venimos de un proyecto que se llama el proyecto NATE, que es para poder hacer investigación del sol. Mañana es un evento muy importante porque vamos a poder capturar la corona solar, que es un evento único. Y lo que hicimos en colaboración con el Ayuntamiento de Palencia es poner estas carpas de ciencia, en la que estamos parados ahora. Tenemos dos telescopios donde podemos observar el sol en diferentes longitudes de onda. Podemos ver el sol rojo, que vendría siendo un filtro que se llama H-alfa. Lo único que hace es que deja filtrar la luz más intensa, más poderosa, y puedes ver llamaradas solares. Muy bonito, es completamente rojo. Y tenemos el otro telescopio, que es un filtro de luz blanca, que es como cuando uno coge las gafas de sol para el eclipse, y se va a ver un disco solar amarillo. amarillo. Y en el disco solar amarillo se pueden ver algunas regiones que son como negras, puntitos, que se llaman manchas solares, que son regiones muy intensas del campo magnético del Sol. Y en la otra carpa, se llama la carpa de espectroscopía e infrarrojo. Espectroscopía simplemente significa estudiar el espectro de luz, cómo la luz se divide, cómo la luz se descompone, y podemos ver las diferentes longitudes de onda, que son las diferentes intensidades.
0: Interesante esto, Lucía, ¿eh?
1: Sí, tenían diferentes talleres. Estuvieron ayer y antes de ayer en el salón de 10 a 1:30. Y también, además de estos talleres que ya han comentado, hubo un taller que era especialmente dirigido a los niños, y nos va a contar un poco más sobre ello Elena Arjona, que es otra investigadora del Instituto de Astrofísica de Canarias.
7: Básicamente este taller es un taller familiar, bastante familiar, está dedicado a niños, y hay distintas actividades pues enfocadas siempre en la astronomía, porque al final venimos del Instituto Canario de Astrofísica. Y bueno, pues ahí en concreto son tres en este caso: una que le decimos a los niños porque formen su propio exoplaneta, le explicamos qué tipo de planetas hay, después ellos tiran un dado y le toca un tipo de planeta, y con plastilina que se seca, básicamente pues forman distintos planetas y los ponemos en órbita, básicamente los colgamos y lo ponemos en órbita con una estrella, le enseñamos pues distintos tipos de planetas, están en distintas posiciones de órbitas más lejanas, más cercanas y demás. Luego también tenemos un taller de constelaciones, básicamente tenemos distintas constelaciones impresas, sin la constelación dibujada, y le decimos que dibujen su propia constelación, que una los puntos de las estrellas, y luego cuando terminen pues les enseñamos cuál es la constelación real, les explicamos un poco pues las leyendas de las constelaciones, que siempre hay como muchísimas leyendas detrás, y la relación entre distintas constelaciones que tenemos aquí. Y ya por último tenemos un taller que es básicamente de dibujar con el sol, tenemos un material fotosensible y distintas figuras geométricas que tienen como filtros de luz de distintos colores, y básicamente pues crean su figuras geométricas, las ponemos al sol durante 5 minutos y el sol pues va tintando y coloreando el material. Entonces pues luego a lo largo de un rato sacamos el material, lo lavamos para quitar el pigmento del material y lo colgamos, y se pueden ver pues distintas figuras, distintos filtros de si ha cogido el rojo pues se tinta más, si ha cogido el azul se tinta menos, y le explicamos un poco cómo funcionan los filtros y básicamente la luz ultravioleta del sol. Y nada, luego pues hacemos como un resumen con un pasaporte astronómico que le llamamos, donde se resumen todas esas tres cosas y se lo llevan a casa y demás. En principio parece que les está gustando y que se están divirtiendo, y bien.
8: ¿Han venido muchos niños?
7: Bastante, la verdad es que no hemos parado. Yo empecé a las 10 y hasta las 1:30 no he parado. Se supone que teníamos que rotar en turno, y es que a nadie le ha dado la vida a rotar, y no hemos quedado todos en nuestros sitios porque es que no podíamos parar. Lo típico que dice, bueno, al siguiente persona que llegue ya me voy y le dejo para no dejar al niño a media y tal. Nada, aquí llevo desde las 10.
8: Se ha pasado la mañana
7: volando. Sí, la verdad, ya yo creo que ya mismo cerramos. Nada, queda un minuto, o sea, es que se ha pasado la mañana volando.
0: Bueno, eran para todos los públicos los talleres, ¿no, Lucía?
1: Sí, este taller en concreto iba más dirigido a los niños, y como comentaba Elena, básicamente tenían que cambiar de taller los voluntarios que estaban allí y no les dio ni tiempo. Y es que además había otro taller en el que estaban explicando algunas otras cosas sobre astronomía, en el que repartían gafas, y trajeron miles de gafas y se les agotaron ese mismo día porque
0: había muchísima gente. Qué guay.
1: Sí.
0: Bueno, pues no sé si tenemos pendiente alguna cosa más, Lucía, que nos quieras contar.
1: Sí, este último testimonio de cómo se les acabaron las gafas del investigador José Luis Rasilla.
9: Nosotros vinimos aquí a hacer distintos talleres. Habíamos dividido la parte de telescopios para observar el sol, está la parte lúdica, que es para los niños y donde se hacen actividades, y esto aquí donde estamos es la parte de que enseñamos cómo son las técnicas de observación astronómica, como espectroscopía, fotometría, cámaras infrarrojas y cosas así. Y hemos empezado a dar talleres sobre eso. La verdad es que la gente estuvo muy participativa y ahora al final ya, ya se desbordó la cosa y lo que le interesaba a la gente era coger gafas en particular.
7: Por ¿cuántas gafas día, habéis repartido?
9: No tengo ni idea, pero hemos traído miles y las vamos a acabar, las vamos a acabar todas. O sea, hemos dejado algunas para mañana, lógicamente, para que haya posibilidades de otra gente de utilizarlas, pero que yo no tengo unas gafas todavía, pero es una... Bueno, el problema que nos estaban comentando es que un conjunto de gafas que estuvieron vendiendo aquí no estaban homologadas, de tal manera que la gente no podía utilizarlas. Entonces, hay mucha gente que había adquirido las gafas y ahora no tenía gafas porque no estaban homologadas.
0: Madre mía, en casa del herrero, cuchillo de palo, este pobre hombre que todavía estaba sin gafas ahí en el último momento. Lucía, sí. Que muchísimas gracias, lo tenemos que dejar aquí, hemos disfrutado todos mucho ayer, así que nada, nos vemos pronto, vamos con más cosas que estamos ya a punto de terminar el programa. Chao, buena mañana.
1: Muchas gracias.
0: Adiós. Enseguida llega por aquí Patricia Mejido con un nuevo episodio de Tu Mejor Versión.

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0: Bueno, seguimos adelante en este programa de jueves. Vamos a saludar a Patricia Mejido. ¿Qué tal, Patricia? Buenos días.
1: Buenos días, Irene.
0: Oye, que aquí parece que la gente se va de vacaciones, pero parece que Patricia Mejido nunca descansa. ¿Cuándo descansa esta mujer, Patri? Pues vamos a hablar de esto hoy en la sección, ¿eh? por eso lo pregunto.
1: Os voy a ser muy sincera. Yo me cojo vacaciones antes de, o sea, mayo, junio. Y luego después, ¿vale? En septiembre.
0: ¿Te gusta el verano así para trabajar?
1: Me gusta el verano para trabajar. Me gusta irme de vacaciones cuando la gente está trabajando. Me siento como más motivada todavía. Y ahora que todavía lo puedo hacer porque el niño es muy pequeño, preferimos hacerlo así. Todo es más barato, hay menos tráfico en las carreteras. Todavía nos gusta y como podemos hacemos esto, ¿vale? Pero bueno, yo también sufro ese momento de quererme ir unos días, aunque no sean una larga temporada, querer hacer un fin de semana largo en vacaciones, ¿no? En julio y agosto y no desconectar, ¿no? Porque al final estoy muy conectada al trabajo los meses de julio y agosto.
0: De esto vamos a hablar en la sección de hoy de Tu Mejor Versión. ¿En vacaciones sabemos descansar o solamente sabemos dejar de trabajar? ¿Qué diferencia hay entre una cosa y la otra?
1: Claro. Yo creo que el problema empieza porque hemos convertido incluso el descanso en algo que tenemos que aprovechar, ¿no? Entonces, claro, aquí de repente aparecen como una exigencia mayor de estoy de vacaciones y tengo que hacer muchos planes, sí, ¿vale?
0: Ver cosas, hacer turismo, levantarme pronto, hacer deporte.
1: Efectivamente, hay que aprovechar el día, ver sitios, hay que quedar con todo el mundo, hay que hacer mil cosas. Entonces yo creo que aquí estamos haciéndolo un poco mal, ¿vale? Tenemos que añadir el concepto de incluso de aburrimiento, ¿no? Porque parece que cuando si tu hijo te dice, mamá, me estoy aburriendo, rápidamente te pones de pie y dices, espera, vamos a buscar un juego, vamos a buscar una actividad, vamos
0: a buscar. Es que el aburrimiento también es bueno que los niños se aburran, he escuchado yo por ahí.
1: El aburrimiento, efectivamente, hay que dar espacio al aburrimiento. Y nosotros, los adultos, que vamos con trabajo a todos los lados, ¿vale? Porque ahora, para mí hay una clave aquí, ¿no? Hay una diferencia enorme entre dejar de trabajar y descansar. Porque tú puedes estar en tu tumbona sin trabajar, pero tu cabeza y tu ruido mental se están yendo a igual a lo que has dejado pendiente o a lo que cuando vuelvas vas a tener que hacer, ¿no? Y sigues mirando el correo y puedes irte 15 días y al final continúas trabajando, ¿vale? Y claro, el cuerpo ha cambiado de sitio, pero tu cabeza sigue trabajando. Y un poco es lo que vamos a hablar.
0: Bueno, entonces, ¿puede ocurrir que tengamos vacaciones y que no nos recuperemos? ¿Que necesitemos otra semana para descansar de las vacaciones?
1: ¿Cuántas veces yo misma he dicho esta frase, ¿no? Ahora necesito otras vacaciones para descansar de las vacaciones. Y claro, al final, fíjate, hay una investigación que se publicó en 2025, que es un análisis que reunió 32 estudios sobre vacaciones y bienestar. Y decían, las conclusiones fueron que las vacaciones sí que tienen un efecto importantísimo sobre nuestro bienestar y que incluso ese efecto puede durar mucho más, se puede prolongar a lo largo del año, ¿vale? Mucho más de lo que nos pensamos, o sea, no solamente en ese periodo vacacional, sino que el efecto de descansar de verdad durante vacaciones puede ayudarnos, incluso a empezar enero con mucha más energía, ¿vale? Pero

0: Y podemos estar cenando frente al mar en un paraíso maravilloso, pero haber acabado una videollamada de Teams y creer que esa video son 5 minutos.
1: Sí.
0: Pero es que luego tu cabeza está una hora
1: Estás pensando
0: pensando en ello, ¿no?
1: En ello, sí.
0: Incluso la conversación que mantengas en esa cena puede ir
1: tal, por esos derroteros. Bueno, dudas y preguntas al 669-2278-75, como siempre, o al correo electrónico palencia@viveradio.es. Hay una frase que se ha traído escrita Patricia, y es que en verano tenemos exceso de todo y déficit de descanso.
0: Claro, es que es muy curioso, ¿no? Estamos hablando de descansar, pero precisamente el verano nos lleva a tener exceso de todo, lo que decíamos antes, exceso de planes, más comidas, más salidas, más gasto, más de todo. Y claro, al final es una paradoja, porque queremos descansar, pero tenemos déficit precisamente de aquello que más necesitamos, ¿no? Que es el descanso. A mí me pasa, o sea, yo ya sabes que yo soy madrugadora y necesitamos dormir. Los adultos necesitan una media de 7 horas de sueño, ¿no? Ya los niños incluso más, de 10. Yo no me acuesto a las 10 de la noche ahora en verano como cuando en invierno me acuesto a las 10 de la noche. Me levanto todos los días a las 6 de la mañana. Entonces llega un momento en el que mi cuerpo me está pidiendo más descanso, porque no utilizamos el verano y las vacaciones para descansar, sino todo lo contrario, para tener un exceso de planes y de actividades, sí, y más presión y más carga mental.
1: ¿Y qué pasa con los hijos? Porque también, claro, ellos también exigen mucho, exigen pues atención, concentración. Cuando hacemos un viaje con ellos en el coche hay que tener muchísima paciencia, se aburren y luego están demandando, ¿no?, planes constantemente.
0: Claro.
1: ¿Cómo gestionamos esto?
0: Mira, te voy a decir una frase que yo me la intento tatuar, ¿vale? Todos los veranos. Yo sé que solo tengo un hijo, si tuviese 2 o 3 ya sería una locura, ¿no? Pero más tatuado todavía tendría que estar. Pero nuestros hijos no necesitan un verano perfecto. ¿Y qué quiero decir con esto? Al final, eso, parece que las vacaciones tienen que ser maravillosas, ¿no? Y si tú piensas en cómo eran tus vacaciones cuando eras niña, yo he estado como intentando hacer esa, ese recuerdo, ¿no? Y lo que me vienen son, yo qué sé, olores, canciones, planes en el pueblo con amigos, pero no me vienen los detalles de cuántas excursiones he hecho este verano, sí, con mis padres o cuánto, ¿sabes? No me viene el detalle, me vienen conceptos así como, y por supuesto las fotos, ¿no?, que te ayudan a recordar, y pero sobre todo eso, tiempo en familia, tiempo presente en familia, sin, con tu padre y contigo, que igual, sí, no se metía en el aquapark porque estaba haciendo fotos, pero te acuerdas de precisamente de ese rol, ¿no?, que, sí, asumía tu padre, que asumía tu madre, y que al final te daba la oportunidad de estar de vacaciones con la familia, ¿no? Y yo sí que recuerdo eso. Entonces, al final, recordamos cosas pequeñas. ¿Por qué nos vamos siempre a intentar no aburrirnos, ¿vale? O sea, es que ese exceso de planes hace que no paremos y que no descansemos.
1: Sí, es verdad. Bueno, vamos a ver lo que nos dicen los oyentes. Dice esta chica, Patricia: cuando paro me siento culpable, siempre pienso que podría estar aprovechando más el tiempo para hacer algo.
0: Pues eso, esto es súper habitual, ¿vale? O sea, parece que el parar significa, no sé, hacer algo que está mal, ¿no? O que es que al final, ¿por qué descansar tiene que ser improductivo? Si al final descansar es recargarte de energía. Esto es como, sí, un móvil.
1: Sí.
0: Y,
1: sí, sí, sí.
0: Y nos creemos todo lo contrario, ¿no? Entonces al final yo cambiaría la frase de no estoy haciendo nada por estoy recuperando mi energía para luego poder estar a disposición mía y del resto.
1: Bueno, es complicado, ¿eh? O sea, yo creo que dentro de cada familia o de cada pareja o de cada uno por sí solo, es verdad, ¿no?, que buscamos aprovechar el tiempo de la mayor forma posible.
0: Sí, pero aquí entra lo que hablamos en anteriores episodios del presupuesto del tiempo, ¿no?
1: Sí.
0: Y de intentar no decir que sí a todos los planes, porque al final, sí que pueden ser todos los planes muy interesantes, pero tú también tienes que reflexionar sobre dónde te apetece poner tu tiempo y tu energía y tu descanso. Entonces, no pasa nada por parar y aburrir.
1: Bueno, y dice este oyente, Carlos, nos pregunta: todos los años gastamos mucho más de lo previsto en verano. ¿Cómo podemos controlarlo sin estar diciendo que no a todo? Uf, esto yo no tengo yo la respuesta a esto. ¿Qué quieres que te diga?
0: Claro, yo no me veo...

0: Que no, ¿no? Para
1: yo no me veo. ¿Quién? A ver, es que ya sabéis que el tema financiero lo trabajo mucho, ¿no? Pero yo en verano no saldrá por mi boca decir no gastéis, ¿no? Porque el verano está para gastar y para disfrutar del dinero. O sea que yo le contestaría que hiciera tres números, ¿vale? Que este sí que es importante hacerlos antes de vacaciones. Si llegamos a tiempo y hay algún oyente que todavía no se ha ido de vacaciones, que tome papel y boli y lo apunte. Primero, ¿cuánto puedo gastar sin perjudicar los meses posteriores? ¿Vale? Porque luego viene un mes como septiembre, donde hay mucho gasto. Bien. Segundo, ¿cuánto de mi presupuesto ya tengo comprometido? ¿Vale? Alojamiento, alquiler de coche, lo que sea, ¿vale? Alguna actividad que ya esté contratada y reservada, lo que sea. Y luego, tercero, ¿cuánto quiero dejar para improvisar?
2: Para por si acaso, ¿no?
1: Para improvisar, para... No puede estar planificado comer un helado, irte a cenar con colegas, algo que surge de manera improvisada, espontánea, y eso es maravilloso que suceda. O sea, no deberíamos decir que no a esos planes de la improvisación. Pero cuando no hay un presupuesto destinado a la improvisación, al final siempre te queda la culpa y te queda ese sentimiento de me he gastado en una cena más de lo que tal. O si tú tienes, yo qué sé, un presupuesto improvisado de 500 euros, ¿vale? No lo sé, ¿eh? O sea, deberíamos también de tener un presupuesto de cuánto me puedo gastar estas vacaciones, ¿vale?
2: ¿Y cuánto dejamos para esa improvisación?
1: ¿Y cuánto dejamos para esa improvisación? Pero si tienes un presupuesto de 500 y surge una cena de 150, vas a estar súper satisfecha porque has dicho, jolín, qué bien. ¿No? O sea, sí, está dentro de mi presupuesto para improvisaciones.
2: ¿Pero qué porcentaje podemos dejar? Yo qué sé.
1: A ver, esto es cuestión de números, ¿vale? Pero un 20, un 25%, pero esto es cuestión de aterrizar números. Si tú llevas solamente el improvisado, pero no has calculado cuánto dinero tienes para el presupuesto de vacaciones, hay que hacer antes un presupuesto total.
3: Nos quedamos sin tiempo. A las 2 y a las 3 de la tarde, servicios informativos, les contaremos cómo ha sido el balance que acaba de hacer el ayuntamiento del seguimiento del eclipse. 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
5: Son las 12 de la mañana.
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3: Se desplazaron a aquellas comunidades donde mejor se podía ver ese eclipse para presenciar un acontecimiento que ya ha pasado a la historia. El índice de precios de consumo elevó 0,4 décimas su tasa interanual en julio hasta el 3,6%, su cifra más alta desde mayo de 2024, según los datos definitivos publicados por el Instituto Nacional de Estadística, que ha revisado al alza en una décima su estimación preliminar. El precio de la cesta de la compra se abarató 0,7 décimas en julio, con una bajada acusada del 4,5% de las frutas frescas en solo 30 días, tal y como recoge el IPC de julio, publicado, como decimos, por el INE. Más allá de esa variación mensual del 0,7% en alimentación y bebidas no alcohólicas, la variación anual del precio de la cesta de la compra fue del 1,6% en lo que va de año. El ministro de Asuntos Exteriores, Unión Europea y Cooperación, José Manuel Álvarez, ha informado de que un ciudadano español con doble nacionalidad ha fallecido en el terremoto que sacudió Colombia el pasado lunes, mientras que la cifra de nacionales sin localizar ha descendido de 75 a 12. El número de víctimas derivadas del terremoto de magnitud 7,4 en la escala Richter en Colombia ha aumentado a 265 muertos y cerca de 3.500 heridos, tal y como han confirmado las autoridades colombianas. Además, el presidente de Colombia, Abelardo de la Espriella, ha declarado duelo nacional de 3 días por esas víctimas de este terremoto de magnitud 7,4. El actual brote de ébola en la República Democrática del Congo, con unos 4.400 casos y más de 2.000 fallecidos, avanza a tal ritmo que podría convertirse en el peor de la historia, tal y como han alertado desde la Organización Mundial de la Salud, concretamente su director general, Tedros Adhanom. Ampliaremos estas y otras informaciones en próximos boletines. 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Es todo. Buenos días.
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3: No sé si sabes que he visto fotos de aquel viaje y aunque trato de no dar señales.

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1: Son las 2 de la tarde.
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2: ¿Qué tal? Saludos, buenas tardes. Tiempo ya para la información más cercana en la sintonía de Vive Radio Palencia. Hoy es jueves 13 de agosto y estamos en alerta amarilla por calor. Esperamos máximas de 35 grados en Guardo, 38 en Aguilar de Campoo, 36 en Saldaña, 38 también en Villada o Palencia capital. Es 13 de agosto, el día después del esperado eclipse solar total. Con gran expectación, como están escuchando, y sorpresa, sí vivieron 50.000 personas en la provincia de Palencia el momento de la totalidad del eclipse solar de ayer, y satisfechos y orgullosos de Palencia entera, así se han mostrado los concejales de Medio Ambiente y Cultura en Palencia después de la observación del fenómeno. Las primeras cifras de visitantes hablan de 30 nacionalidades diferentes. Escuchamos a Toño Casas, el concejal de Seguridad Ciudadana en el Ayuntamiento de la capital.
3: Dar la enhorabuena y las gracias a los servicios del Ayuntamiento que han estado implicados fundamentalmente en esto, desde el Servicio de Obras, el Servicio de Medio Ambiente, la Policía Local, pero especialmente al Servicio de Bomberos, porque ha sido quien ha llevado todo el peso de la organización.
2: Por parte de la Concejalía de Cultura, recordaba Fran Fernández que hace 2 años ya el Ayuntamiento comenzó a trabajar en esto con la campaña Alza la Vista.
3: Dar la enhorabuena y las gracias.
4: Yo creo que había dos trabajos a hacer. Uno, juntar la labor de investigación científica, la labor de divulgación y la pasión de la ciudad por ver el eclipse. Y esas dos cosas tenían que suceder en conjunción.
2: Y buen balance también por parte de la Junta de Castilla y León. Escuchamos al delegado territorial José Antonio Rubio Mielgo.
5: Yo creo que la colaboración de los diferentes ayuntamientos ha sido magnífica. Hay que destacar el trabajo que han estado desarrollando durante toda la jornada, no solamente los alcaldes de los puntos oficiales de visión del eclipse, sino diferentes alcaldes de la provincia de Palencia, que han tenido también un número importante de visitantes. Destacar que en los puntos de observación oficial, por las primeras aproximaciones que nos han hecho, calculamos que hemos tenido 20.000 personas en esos 6 puntos más Autilla, y que la estimación a lo largo de toda la provincia podría estar en torno a las 50.000 personas como mínimo.
2: Hay otras noticias. Mañana viernes a las 3 de la tarde comenzará en toda España la operación de tráfico del 15 de agosto, que finalizará el domingo 16 a las 12 de la noche. En la provincia se prevé que durante esa operación se produzcan 79.000 desplazamientos extraordinarios de largo recorrido. Desde el 1 de enero hasta hoy, la DGT recuerda que los accidentes de tráfico han provocado en Palencia, aún con datos provisionales, 14 fallecidos. Y el Grupo Popular en el Ayuntamiento reclama aumentar el suelo residencial y más hectáreas para actividades económicas en el nuevo Plan General de Ordenación Urbana. Los populares lamentan la supresión de una veintena de sectores en el nuevo diseño de la ciudad. Desde el PP alegan también que la llegada de nuevas empresas a los polígonos de Villamuriel y Magaz puede tener una repercusión directa sobre la demanda de vivienda en la capital. Y ya está en marcha Tapaurina, el próximo concurso gastronómico de la mano de la Diputación de Palencia y de la marca de alimentos de Palencia, que aúna tradición taurina y gastronomía. Y esta tarde, desde las 8 en la Plaza de España de Dueñas, concentración por un nuevo colegio Reyes Católicos en la localidad.

Las familias llevan casi 3 años, casi 4 cursos esperando, y la localidad volverá a movilizarse para reclamar que se aceleren las obras, todo después de que se hayan reunido recientemente con el delegado territorial de la Junta. Así terminamos, más información en esta misma sintonía. Buenas tardes.

0: Buenas tardes. En estos momentos permanece un incendio activo en el municipio de Villoslada, en Segovia, y otros cuatro continúan estabilizados, tres de ellos en índice de gravedad potencial 1, pero como decimos, estabilizados. La Junta de Castilla y León ha aprobado la concesión de las primeras ayudas directas para familias, agricultores, empresas, viviendas e infraestructuras afectadas por los incendios forestales de este verano por un valor total que asciende a más de 3.800.000 euros. Por otro lado, el secretario autonómico del PSOE de Castilla y León, Carlos Martínez, ha urgido a actuar en las zonas dañadas por esos incendios, en este caso en el Valle del Tietar y también en el resto de la comunidad, tras advertir de que las consecuencias directas del fuego no pueden esperar ni un poquito más.
1: ¿Qué hemos acordado en el día de hoy, ¿no? La elaboración de un documento técnico, un documento que sirva de base para que la administración autonómica haga sus deberes y luego lo ponga en marcha. Que ese documento técnico no tiene que ser, lógicamente, una hoja de ruta rígida, estricta, ¿no? Sino que una propuesta que sale de los propios conocedores del monte para que se tenga en cuenta a la hora de abordar con urgencia unas actuaciones básicas que tienen que ponerse en marcha desde ya. Y algo que todavía es más importante, ¿no? En ese documento de reforestación, de recuperación ambiental, se cuente también, ¿no? Con...
0: Millones de personas vieron ayer en España uno de los fenómenos astronómicos más raros y curiosos que solo se producen con una frecuencia tan escasa de una vez en la vida. El norte, el centro y el este del país pudo disfrutar durante escasos minutos, dos como máximo, de un eclipse solar total, una cita que ha venido generando una enorme expectación desde hace semanas, meses e incluso años. El vicepresidente primero de la Junta de Andalucía y consejero de Presidencia, Sanidad y Emergencias, Antonio Sanz, ha anunciado un avance importante en los trabajos de extinción del incendio declarado el pasado 6 de agosto en el paraje de Raboconejo de Niebla, en Huelva, tras lograr dejar sin frente activo y sin llamas aproximadamente dos tercios de la zona norte del perímetro.
2: Superará las 31.000 hectáreas, pero es el margen que estamos hasta que no... lo estimemos, pero sigo viendo la información de que son 31.000 hectáreas quemadas. Insisto, no son quemadas, son recorridas por el incendio. Dentro de unos días, además es que luego cuando la gente vea que lógicamente la zona quemada es muy distinta a la zona recorrida, insiste, y permítanme que insista porque sigo viendo informaciones que establecen una cosa es el perímetro recorrido y otra es la zona quemada.
0: El índice de precios de consumo elevó 0,4 décimas su tasa interanual en julio hasta el 3,6%, su cifra más alta desde mayo de 2024, según los datos definitivos publicados hoy por el Instituto Nacional de Estadística, que ha revisado al alza en 0,1 décima su estimación preliminar. El Gobierno incrementará en el mes de septiembre la rebaja fiscal del gasóleo hasta los 20 céntimos por litro, después de que su precio se haya incrementado un 15,7% en el mes de julio, según los datos también publicados por el INE. El ministro de Asuntos Exteriores, Unión Europea y Cooperación, José Manuel Álvarez, ha informado de que un ciudadano español con doble nacionalidad ha fallecido en el terremoto que sacudió Colombia el pasado lunes, mientras que la cifra de nacionales sin localizar ha descendido de 75 a 12. El número de víctimas derivadas de ese terremoto en Colombia ha aumentado a 265 muertos y cerca de 3.500 heridos, según han informado las autoridades colombianas. El secretario de Defensa estadounidense ha señalado que Washington no descarta la posibilidad de una intervención militar en Cuba, al tiempo que ha sostenido que La Habana haría bien en prestar atención a la voluntad del jefe de la Casa Blanca. Y el actual brote de ébola en la República Democrática del Congo, con unos 4.400 casos y más de 2.000 muertes, avanza a tal ritmo que podría convertirse en el peor de la historia, tal y como alertan desde la Organización Mundial de la Salud. Es todo, continúan escuchando Vive Radio. Buenas tardes.

0: Hola, ¿qué tal? Muy buenas tardes, bienvenidos, bienvenidas a Vive Castilla y León, cuando son las 2 y 10 de la tarde de este jueves 13 de agosto. Vamos en directo hasta las 3 en punto en esta sintonía, en la sintonía de Vive Castilla y León. Durante los próximos minutos les vamos a contar la información más importante de nuestra comunidad. Nos pueden escuchar, ya lo saben, a través de la FM de toda la vida, también en nuestra página web www.viveradio.es, en todas nuestras plataformas de streaming y de podcast, también en la aplicación móvil gratuita que pueden descargar tanto para iOS como para Android, y en la tele, en la TDT. Al control técnico hoy me acompaña Ángel de Jesús. Noticias de este jueves 13 de agosto. Paula Rebolla, buenas tardes.
1: Buenas tardes.
0: Miles de personas tomaron ayer las extensas llanuras, montañas, miradores naturales y páramos de Castilla y León para contemplar uno de los espectáculos astronómicos más esperados del siglo. La comunidad atrajo a personas de todo el planeta para ver el eclipse total de sol al ocupar un lugar privilegiado al encontrarse en la franja de la totalidad. Fue un momento único para disfrutar del espectáculo astronómico.
1: La Junta dispuso 75 puntos oficiales para contemplar el eclipse, pero también se llenaron otros enclaves dispuestos por los ayuntamientos y las diputaciones en los que se pudo contemplar este eclipse total, que se inició sobre las 7:30 y alcanzó la totalidad hacia las 8:30.

0: ¡Claro! ¡Ostras, qué bonito! ¡Mira!
1: ¿Puntito rojo se cae ahí?
2: ¿Qué puntito rojo?
3: El puntito, una mancha solar que hay a la izquierda.
0: ¡Ay, mira, qué pasada! Es impresionante. ¿Alguien ha hecho fotos a eso?
3: Yo le estoy haciendo fotos.
0: ¡Buah!
1: Esto se puede ver sin gafas.
2: Sí, sí,
0: esto, sí, esto se puede ver sin gafas.
2: Sí. Bueno, pues como pueden escuchar, reacciones de todo tipo. En este caso, reacciones de espectadores que disfrutaron del eclipse en municipios sorianos y también vallisoletanos. Esto ocurría ayer durante el eclipse, durante esa totalidad tan esperada por todos, pero hoy, ¿cómo se habrán levantado los castellanos y leoneses? ¿Qué sensaciones les habrá quedado en el cuerpo? Bueno, pues esto es lo que hemos salido a preguntar a las calles esta mañana en Castilla y León.
4: Vine de Argentina a verlo y nada, impresionante la verdad, porque vi el del 2020 y este que fue anular me impresionó, fue una experiencia única.
5: ¿Ha merecido la pena venir desde tan lejos?
4: Todo, todo valió la pena, el gasto y bueno, y el estar al rayo del sol, no, las corridas que uno, bueno, por ahí hace para llegar a tiempo a los lugares, pero sí, sí, valió la pena mil veces.
5: ¿Y qué sentiste? No sé, ¿qué es lo que pensabas? ¿Cómo te sentías?
4: No, en el momento, lo primero, la piel de gallina, la piel de pollo, como dicen acá, por la sensación y también baja la temperatura en ese momento, pero sí, es impresionante, inexplicable, la verdad. Lo ves por fotos, pero no lo vimos.
6: Fue en casa. Pues normal, entre que lo veías por la televisión y lo que veía por la calle, normal. Aunque hace años hubo uno que lo vi.
7: Bueno, me pareció impresionante, la verdad, me impactó mucho, sí. Todo el contexto, no solo el hecho de que la luna se bloqueara el sol, sino el oscurecimiento y bueno, pues el color que iba tomando el ambiente, no sé, luego sí, desde luego el eclipse en sí mismo, pues fue impactante, ¿no? Ver esa coincidencia en el universo en que nos encontramos, pues me parece impresionante.
5: También igual la sensación era como de formar parte de algo histórico, algo que se va a ver dentro de mucho tiempo.
7: No, sin duda que sí también, y sobre todo, y también me retrotrajo a mis antepasados, que tenían muy poca información, y a principios del siglo XX pues pudieron presenciar esto, y no sé de qué manera, ¿no? Porque, a ver, con la falta de información ahora vas protegido y lo sabes todo, casi.
5: Somos unos privilegiados.
7: La verdad que sí, la verdad que sí.
8: Pues lo vi ahí en Arroyo de la Encomienda, al lado de mi casa, y me pareció muy bonito, la verdad, es que no lo había visto nunca y me pareció muy bien.
5: ¿Cumplió sus expectativas? ¿Le impresionó?
8: Sí, sí, sí, totalmente, ¿sí? Totalmente, sí. Me pareció estupendo, de verdad.
5: Se había hablado mucho, pero claro, no sabía igual la gente cómo en ese momento iba a reaccionar, ¿no?
8: Pues yo allí mucha gente, iba mucha gente muy, muy preparada, de verdad. Ajá. Sí, a mí me pareció muy bien, de verdad.
9: Me parece impresionante, sí. Una cosa de una vez en la vida, una reconciliación con el universo.
5: ¿Y cumplió las expectativas que tenías?
9: No, tampoco muchas expectativas sobre lo que íbamos a ver, así que sí, flipé, la verdad es que flipé en color.
10: Me pareció demasiada aureola para lo... Bueno, es insignificante, es un hecho bastante trascendente y poco habitual por la distancia entre uno y otro. Pero quizás hubo demasiada expectación para lo minucioso, bueno, me refiero en cuanto a tiempo, ¿no? No sé, no sabría valorarlo.
5: O sea, ¿no cumplió sus expectativas o cree que igual había demasiado bombo, no?
10: Las expectativas las cumplió en cuanto a que es un fenómeno raro, pero quizás se le dio demasiado bombo, sí, a la... Pero bueno, bien, estuvo bien.
11: Bueno, pues maravilloso, impresionante. Se quedó corto, ¿no? Las perlas de baile, las que hablaban, la corona, y luego sobre todo ese momento de ese os fotos, ¿no? Ese momento de hágase la luz cuando vuelva a aparecer, ¿no? Además tuvimos la suerte de poderlo ver aquí en un páramo alejado, estábamos solos, se veía todo el horizonte en 360 grados, o sea que... Muy bien, impresionante.
5: La sensación de formar parte de algo único, único o que nadie va a volver a ver de todos los que estamos vivos.
11: Desde luego, sí, parece ser que va a haber algún otro eclipse el año que viene y el siguiente, pero más parciales. Esto ha sido impresionante realmente. Y yo me he mostrado un poquito renuente, que no, como que no quería ir y no me arrepiento.
5: Me ha parecido la pena.
11: Hombre, madre mía, me lo hubiese perdido y esto es impresionante, sí.
2: Unos testimonios que ha recogido nuestro compañero Alberto Sánchez Casado. El presidente de la Junta de Castilla y León, Alfonso Fernández Mañueco, ha valorado que el eclipse solar total de ayer se disfrutó en la comunidad por miles de personas con emoción, civismo y responsabilidad.
12: Mañueco ha utilizado su perfil en la red social X para apuntar que el fenómeno fue una experiencia única que quedará para siempre en nuestra memoria.
2: Franceses, americanos, holandeses, italianos, japoneses o canadienses son algunas de las nacionalidades de las que más de 7.000 personas que siguieron la evolución de ese eclipse solar total en Balonsadero, en la capital soriana, lo que ha llevado a que el peso del turismo internacional casi se haya triplicado.
12: El ayuntamiento de la capital soriana estima que más de 7.000 personas acudieron a Balonsadero, aunque la cifra podría elevarse teniendo en cuenta la presencia de cientos de visitantes en la zona más allá del punto de observación.
2: Y nos vamos ahora hasta la pequeña localidad vallisoletana de Tiedra, de apenas 300 habitantes, porque allí también se disfrutó y mucho de este eclipse. Elvira Díaz es la responsable de actividades y grupos del Centro Astronómico de Tiedra y ya nos está escuchando. Elvira, ¿qué tal? Buenas tardes. Cuéntanos cómo transcurrió ayer la tarde y la noche.
13: Uy, fue maravilloso, la verdad. Estamos emocionados. Creo que ha sido algo, nos habían dicho, ¿no?, que esto era algo muy especial, algo único, pero verdaderamente hasta que no estás ahí y lo ves, no eres consciente de lo increíble que es. O sea, estuvimos con un grupo fantástico de personas. Yo concretamente estaba en las instalaciones del Centro de Interpretación de la Lavanda y los escuchaba a los visitantes emocionados, algunos llorando. O sea, piel de gallina, fue algo tremendamente bonito, inolvidable. La palabra, creo que estamos todos hoy, nos están llegando mensajes de todas las personas que lo vieron con nosotros, de agradecimiento, de, bueno, una verdadera pasada, o sea, increíble, increíble.
2: ¿Cuánta gente, no sé si tenéis la cifra, ha pasado esta noche, esta tarde noche por allí?
13: Sí, nosotros en las actividades nuestras, sí. Nosotros sí es verdad que estuvimos muy claro desde que supimos de este acontecimiento y todo lo que mueve, tuvimos muy claro que no íbamos a hacer eventos multitudinarios. Entonces, bueno, el Centro Astronómico, como sabréis, que ha salido en todas partes ya, teníamos a científicos de Harvard, MIT, Carleton College, y eran unas 80 personas entre los científicos y el staff. Y en el Centro de Interpretación de la Lavanda fueron 42 visitantes en una actividad exclusiva que tuvieron una experiencia, pues eso, única. Entonces nosotros tuvimos eso. Sí que es cierto que en Tiedra ayer tuvo que acudir mucha gente porque no hemos visto nada igual, lo decíamos. Las compañeras de Tiedra de la banda y yo, que estábamos ahí en plena rotonda de Tiedra, no hemos visto una cosa igual en tantos años que llevamos trabajando en turismo y en nuestros negocios, cada una el suyo.
2: Claro, bueno, y además es algo que, como hemos venido contando en estos últimos días, pues muy difícilmente vamos a tener la ocasión de volverlo a ver, ¿no? Aquí en Tiedra, eso seguro que no.
13: Pues creo que si tenéis el día libre dentro de 180 años, creo que hay otro.
2: Os inventan pero la...
13: No sé, nos va a coger un poco mayores, sí, creo, a todos.
2: Yo creo que sí. Has comentado algo, Elvira, con lo que estoy de acuerdo, sí, y es que yo creo que a todos nos ha impresionado y sobrecogido más de lo que esperábamos, a pesar de que, bueno, estábamos todos, yo creo que sobre aviso de lo que iba a suceder, pero yo creo que nadie se imaginaba las sensaciones que nos iba a provocar.
13: Efectivamente. Mira, yo trabajo en un observatorio astronómico, sí, es decir, estoy con astrónomos todos los fines de semana. Y si algo llevan diciendo, no solo cuando hemos sabido ya que en España, en esta zona, iba a haber un eclipse el 12 de agosto, ellos lo cuentan en sus charlas. Bueno, yo desde que trabajo aquí, e incluso estos dos últimos años, cuando ellos hablaban a la gente, porque hay mucha gente que dice, va, eso es una bobada, no será para tanto. Y Fernando Cabrerizo, nuestro astrónomo, decía, no os lo perdáis, él que ha visto 4 eclipses, ha viajado por el mundo, 3 o 4 ha tenido, porque otros se le han nublado, la verdad, pero bueno, 3 o 4 seguro. Y dice, y lo decía, es lo más especial que se puede ver. No, no os imagináis lo que se siente cuando uno está delante de un eclipse total de sol. Y yo también era incrédula, te lo reconozco. Digo, bueno, a ver, hoy en día que vemos tantas cosas, que tenemos tanta tecnología, ¿va a ser para tanto? Bueno, que lo ha sido. Estoy deseando ver a Fernando, que se me fue a los picos de Europa y no sé ni dónde está, pero creo que le voy a tener este fin de semana y le voy a decir, o sea, tenías toda la razón. Es lo más especial que hemos visto, creo que puedo hablar en nombre de todas las personas que nos acompañaron y en el mío propio, lo más especial que hemos visto, pero de muy largo, ¿eh? De muy largo.
2: Pues desde luego que sí, y además, que como tú bien dices, Elvira, es de agradecer que todavía haya cosas hoy en día que nos provoquen estos sentimientos, ¿no? Que consigan sorprendernos, impactarnos.
13: Es verdad, sí, es verdad. Y algo que es natural, que no está hecho con inteligencia artificial,
2: eso es.
13: Algo que es parte nuestra, ¿no? De nuestro entorno, nuestro planeta, la luna, el sol, se alinean, una sombra, madre mía, es increíble, pero qué bonito fue, la verdad.
2: Pues precioso. Desde luego que sí. Elvira Díaz, responsable de actividades y grupos del Centro Astronómico de Tiedra, muchísimas gracias por habernos atendido, por habernos dedicado estos minutos, y te dejamos descansar, que sabemos que la noche ha sido larga e intensa.
13: Muchas gracias a vosotros.
2: Tenemos que hablar de los incendios. En estos momentos permanece uno activo en Villoslada, Segovia, y otros 4 continúan estabilizados. Eso sí, 3 de ellos continúan en el índice de gravedad potencial 1. La Junta de Castilla y León ha aprobado hoy la concesión de las primeras ayudas directas para familias, agricultores, empresas, viviendas e infraestructuras afectadas por los incendios de este verano por un valor total superior a los 3.800.000 euros. Lo han hecho durante la celebración de un Consejo de Gobierno extraordinario de carácter telemático, con el objetivo de avanzar en el desarrollo y la ejecución de las actuaciones para la recuperación de las zonas afectadas por el fuego este año. Por otro lado, el secretario autonómico del PSOE en la comunidad, Carlos Martínez, ha urgido a actuar en esas zonas dañadas por los incendios forestales, en este caso en el Valle del Tietar y en el resto de la comunidad, tras advertir de que las consecuencias directas del fuego no pueden esperar ni un poquito más.
12: Durante una visita a la localidad abulense de Piedralaves, el líder socialista ha exigido la elaboración de un plan comarcal de desarrollo y gestión forestal que atienda las necesidades inmediatas de los municipios afectados y garantice la prestación de los servicios públicos en la zona.
14: ¿Qué hemos acordado en el día de hoy, ¿no? La elaboración de un documento técnico, un documento que sirva de base para que la administración autonómica haga sus deberes y luego lo ponga en marcha. Que ese documento técnico no tiene que ser, lógicamente, una hoja de ruta rígida, estricta, ¿no? Sino que una propuesta que sale de los propios conocedores del monte para que se tenga en cuenta a la hora de abordar con urgencia unas actuaciones básicas que tienen que ponerse en marcha desde ya. Y algo que todavía es más importante, ¿no? En ese documento de reforestación, de recuperación ambiental, se cuente también, ¿no? con el conocimiento de los sectores tradicionales, ¿no? De los que viven aquí, para que no se plante ese pino, ¿no? Tan maldito.
2: La tasa anual del índice de precios de consumo se sitúa en julio en el 3,8% en Castilla y León, 2 décimas por encima de la media nacional, que se quedó en el 3,6% según los datos publicados hoy por el Instituto Nacional de Estadística. Desde Comisiones Obreras valoran estos datos y consideran que esto dificulta la recuperación del poder adquisitivo de las personas trabajadoras.
12: El secretario de Acción Sindical, Salud Laboral y Medio Ambiente de Comisiones Obreras Castilla y León, Fernando Fraile, advierte de que el incremento de la inflación está situando los precios por encima de la evolución de los salarios pactados en los convenios colectivos.
2: Y desde UGT reclaman que el 6º acuerdo para la negociación colectiva incorpore una referencia mínima de incremento salarial del 4% para cada uno de los años del periodo 2026-2028. Caja Rural de Zamora refrenda su labor social con la firma de un convenio de colaboración con el Colegio Oficial de Psicología de Castilla y León.
12: El trabajo entre ambas entidades permitirá el desarrollo de varios proyectos de alcance, entre ellos las 17ª Jornadas Nacionales de Psicología contra la Violencia de Género, que tendrán lugar en noviembre, donde contarán con la presencia de la ministra de Igualdad, Ana Redondo, o los ciclos de conferencias Psicología Hoy, ¿Qué puedo hacer por ti?, que llevan 34 años de proyección. Narciso Prieto, director de comunicaciones de Caja Rural de Zamora.
15: Somos conscientes de la importancia que tiene hoy el decanato del Colegio Oficial de Psicología y la importancia que tiene hoy la psicología socialmente hablando para todos, porque yo creo que hoy evidentemente la sociedad ha cambiado, vivimos muy rápido. Yo creo que todos somos sabedores de la importancia que tiene la materia psicológica, todos somos conscientes de que ir al psicólogo es casi una necesidad de la totalidad de la población. Ir al psicólogo ya hoy es una cuestión que está absolutamente normalizada. Toda la parte de la psicología en el mundo de la empresa es absolutamente...
12: Ante los incendios que asolan nuestra comunidad, el decano del Colegio Oficial de Psicología de Castilla y León se ha referido a la falta de medios que atraviesa el Grupo de Intervención Psicológica en Desastres y Emergencias, donde operan más de 100 trabajadores especializados. De esta forma, David Cortejoso ha anunciado que solicitarán una reunión con la vicepresidenta de la Junta de Castilla y León, Isabel Blanco, para mejorar la situación del GRIPDE.
16: En el caso de los incendios, evidentemente, tanto el año pasado como este, aunque este ha sido menos prolongado en el tiempo, pues hemos estado en los diferentes puntos de activación donde ha habido desalojados, atendiendo a todas esas personas, haciendo 3 turnos, 2 psicólogos en cada punto de activación, por la mañana, por la tarde y por la noche. Y hemos pedido con carácter urgente a la vicepresidenta de la Junta de Castilla y León, que es ahora mismo de quien depende de Protección Civil y, por ende, nuestro grupo de psicología, una reunión para que dote, es un convenio, para que dote ese convenio económicamente, porque, y sí que os lo digo, el convenio que nos pagan todos los años, pues va del 1 de octubre al 30 de septiembre, y cada año ese dinero se acaba antes, porque cada año nos conoce más la Guardia Civil, la Policía, los ayuntamientos, se nos activa para muchas más situaciones que es necesario atender a esa persona o a esa población, y el dinero este año se ha acabado a finales de junio.
2: Información del tiempo. Para hoy se esperan cielos poco nubosos o despejados, temperaturas con pocos cambios. Las mínimas oscilan entre los 17 grados de Salamanca y los 21 de Segovia, y las máximas entre los 36 de provincias como Ávila y León, y los 39 que se van a alcanzar en Zamora. 2:30 de la tarde hasta las 3 están escuchando Vive Castilla y León.
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2: Hablamos ahora de más asuntos. Según datos de Orphanet, hay más de 300 millones de personas en todo el mundo que viven con enfermedades raras. En España se han contabilizado 3 millones de casos. Hoy vamos a nombrar la realidad de pacientes de Castilla y León que en su día a día, y también la de esas asociaciones, les sirven de apoyo para afrontar el futuro. Es un reportaje que ha elaborado nuestra compañera Paula Rebollo.
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19: Alicia, Roberto, Paula, Andrés, Verónica, David, los nombres nos acompañan, están ahí, asimilados, como si siempre hubiesen existido. Estamos habituados a ellos porque clasificar e identificar supone restar incertidumbre, pero para muchas personas la ausencia de un nombre incide en su salud y tal vez en un futuro posible. Hoy hablamos de esas enfermedades agrupadas bajo el término raras, poco frecuentes o sin diagnosticar. Je te touche les mains fermées. La Federación Española de Enfermedades Raras define a estas como aquellas que tienen una baja prevalencia entre la población. Para ser consideradas como tal, han de afectar a menos de 5 personas por cada 10.000 habitantes. Nos atiende la Asociación de Enfermedades Raras de Castilla y León, que preside desde este año Patricia Gálvez. ¿Pero en qué consiste esta entidad?
20: ERSIL es la Asociación de Enfermedades Raras de Castilla y León, que nació hace ya casi 12 años Y bueno, el fin de la asociación es apoyar a todas las familias y personas que viven con una enfermedad rara, mejorar su calidad de vida y bueno, dar a conocer a la sociedad pues la problemática que conlleva convivir con una enfermedad rara y por supuesto el apoyar la investigación que es el futuro para estas enfermedades.
12: Le preguntamos a Gálvez por las labores del día a día en la asociación. Por un lado, explica que en AERSTIL cuentan con dos trabajadoras sociales que son el contacto directo con el que se presta apoyo a las familias afectadas. Por otro, se encargan de suplir las necesidades de formación e información de los miembros, ya que colaboran mano a mano con las entidades específicas para cada tipo de enfermedad. Y, por supuesto, con la Federación de Enfermedades Raras a nivel nacional. Es decir, van tejiendo una red para asegurarse de que nadie se queda solo, porque saben que eso es lo que más duele.
20: Bueno, pues en general lo que nos ocurre, estamos hablando de que somos alrededor de 150 familias y en muy pocos casos se repite la misma enfermedad. Entonces, claro, lo que ocurre es que te sientes un poco solo y perdido cuando te dan un diagnóstico o incluso cuando estás intentando encontrar un diagnóstico para la enfermedad muchas veces de tu hijo, porque en el 80% de los casos son niños pequeños al ser de origen genético. Y bueno, pues el encontrar un apoyo en personas que están más o menos en la misma situación que tú, pues ayuda. Y luego todo el tema burocrático es impresionante. Es una descarga de documentación terrible que a través de las trabajadoras sociales pues intentamos echar una mano y a nivel económico la mayoría de estas enfermedades son altamente discapacitantes y requieren tratamientos tanto de medicamentos como de fisioterapia, logopedia, etcétera, etcétera, que a nivel económico para las familias es altísima la carga. Y ahí también desde la asociación lo que estamos haciendo desde hace ya unos cuantos años es sacar becas para esas terapias, lo que descarga muchísimo a nivel económico a las familias.
12: Si hablamos de la administración, en 2023 se implementó el Plan Integral de Enfermedades Raras de Castilla y León. El Ejecutivo de Fernández Mañueco desarrolló esta iniciativa con el objetivo de dar cobertura a las familias afectadas del territorio. A menos de un año de que finalice este plan, la presidenta de AERSTIL es una de las voces autorizadas para hacer un balance al respecto.
20: Bueno, pues creemos que el plan integral es una muy buena noticia porque todavía no todas las comunidades autónomas cuentan con ello y además el plan de Castilla y León está muy bien formulado porque se ha tenido en cuenta las asociaciones de pacientes, que eso no siempre ocurre. ¿Qué es lo que echamos en falta del plan? Pues que tenga una financiación exclusiva para llevarlo a cabo. Porque es verdad que tiene sobre el papel está fenomenalmente redactado y tiene mucha chicha y puede ayudar mucho a las enfermedades raras, pero creemos que necesita que lleve vinculada pues una aportación económica para su desarrollo.
12: Según el Registro de Enfermedades Raras de Castilla y León, elaborado en 2022, existen un total de 196.353 personas con enfermedades raras en nuestra comunidad. Todo esto nos apela como ciudadanos, así que, ¿de qué forma se puede ayudar a AERSTIL?
20: Bueno, pues de muchas maneras. Tenemos un equipo de voluntarios maravilloso, pero siempre necesitamos más. Por ejemplo, para eventos como este que acabamos de hablar, pues hacían falta muchas manos y pueden colaborar como voluntarios, pueden hacerse socios colaboradores también, porque tenemos socios de número y luego tenemos socios colaboradores. Y participando en cualquiera de nuestras actividades, que hacemos muchísimas a lo largo del año, también es una de las fórmulas. Y bueno, pues cualquier otra. Con una llamada de teléfono y contándonos y preguntándonos, pues seguro que encontramos vías de.

0: Se estima que existen en torno a 7.000 enfermedades raras, pero para acercarse a esta realidad hay que contar con nombres propios. Hablamos con Beatriz Torres, ella es madre de Hugo, un niño que convive con el síndrome CTNNB1. ¿Cómo se define esta enfermedad rara?
1: Que es un trastorno del neurodesarrollo grave, es causado por una mutación genética. Es un cromosoma que ha mutado, entonces eso hace, bueno, pues que los niños tengan pues microcefalia, problemas en el desarrollo, problemas y trastornos del lenguaje y la comunicación. Bueno, algunos tienen cardiopatía, como por ejemplo mi hijo. Problemas a la hora motores, a la hora de andar y caminar, trastornos del sueño y algunos también de conducta.
0: AERSCIL cuenta con un listado de enfermedades poco frecuentes de las que hay pacientes en Castilla y León, una de ellas la AME. Conversamos con Nico Serna, que convive con esta enfermedad en su día a día desde que era pequeño. En unas semanas cumple 20 años y está cursando medicina, así que queremos que nos explique qué es la AME.
2: Bueno, pues la AME o atrofia muscular espinal es una enfermedad neurodegenerativa. Esto es, afecta principalmente al sistema nervioso central y cuando se es niño, bueno, cuando se es bebé, los síntomas no son muy graves, pero luego según vas haciéndote mayor, empeora el estado, digamos, a no ser que tengas algún tipo de tratamiento y pues vas perdiendo funcionalidad principalmente los músculos. Pues es una enfermedad que hace que tus músculos tengan, digamos, menos fuerza de lo normal.
0: Cataluña, Madrid y Andalucía se sitúan a la cabeza de la investigación al respecto en nuestro país. Además, la Federación Española de Enfermedades Raras añade que los ensayos clínicos han aumentado en un 4% el año pasado respecto al 2024, pues se realizó un total de 216 estudios. Una fase es la investigación y luego ya viene el tratamiento. Estas son las palabras de Beatriz Torres sobre si ya se ha desarrollado uno para el síndrome CTNNB1.
1: Bueno, pues actualmente, lo que el tratamiento principal y lo que se hace principalmente son terapias, pues fisioterapia, logopedia, hipoterapia, musicoterapia, eso siempre es lo que había principalmente. Pero hace pocos meses, bueno, hace unos años se ha empezado a estudiar más el gen y se ha conseguido, bueno, pues con mucho esfuerzo, llegar al ensayo clínico de una terapia génica. La primera terapia génica se ha hecho en diciembre del 2025, de este año pasado, a un niño que vive en Eslovenia y la verdad que fenomenal. Entonces está, bueno, pues ha habido muchísimo avance, es decir, que en pocos meses y en pocos años se ha conseguido, pues eso, la terapia génica, que es algo muy caro, que ha costado 4 millones de euros, pero bueno, pues el avance es muy grande y se ha hecho ya a dos niños. Hace 2 o 3 meses se volvió a hacer a otra niña y bueno, pues en ello estamos, que se está consiguiendo pues la terapia génica, así que fenomenal, muy contentos.
0: ¿Y en el caso de la AME?
2: Pues el primer tratamiento que llegó a España, por lo menos, llegó, si no me equivoco, en 2017, que ese ya está en uso compasivo y yo creo que en todas las comunidades autónomas se está dando. Que es un pinchazo cada 4 meses en la médula espinal. Luego hay otro que es o un jarabe o unas pastillas, que también está bastante avanzado porque ya se han hecho muchos ensayos. Y hay un tercero que se está dando, pero solo a niños pequeños, porque hay todavía ensayos en curso y creo que solo se puede dar a niños con menos de 19 meses, si no me equivoco. Tenemos dos genes que se llaman SMN1 y SMN2. Y esos dos genes producen la proteína SMN. Lo que pasa es que en los pacientes con AME, el gen SMN1, que es el que más proteína produce, está defectuoso, con lo cual solo tenemos el segundo, que es el menos productivo. Uh-huh. Entonces, lo que hacen los dos primeros tratamientos que te he dicho, tanto la punción intratecal como las pastillas o jarabe, introducen esa proteína. Pero claro, al no tener el gen que la produce directamente, no se recupera tanta funcionalidad como en una persona sana.
0: La actualidad nos trae una nota positiva. La FEDER ha logrado la aprobación en el BOE de la Ley de Cribado Neonatal. Una simple gota de sangre puede cambiar toda una vida, la de un bebé y la de su familia, dicen. Desde este 31 de julio, las diferencias entre comunidades autónomas desaparecen en cuanto a los cribados de enfermedades. Y es que, en los primeros días, es vital hacer pruebas para llegar incluso antes de que se manifiesten esos primeros síntomas. De esta forma, hay más posibilidades de minimizar las repercusiones que esto tiene sobre la salud. Según datos de la Federación Española de Enfermedades Raras, hasta obtener un diagnóstico, un paciente con una enfermedad poco frecuente puede llegar a esperar una media de 6 años. De hecho, en el 20% de los casos transcurren 10 o más hasta lograrlo. Nico y Hugo ya tienen su diagnóstico, pero las dificultades no acaban ahí.
1: Bueno, pues la mayor dificultad puede ser todas las visitas médicas que tenemos. El día a día pues no es el mismo que el de un niño sin ninguna enfermedad y sin ningún problema. Tenemos muchas terapias, tenemos que estar pues 24 horas porque la autonomía de estos niños no corresponde a la autonomía que deberían tener. Entonces, bueno, pues requieren de nuestras ayudas las 24 horas. También los gastos económicos, sí que es verdad que tenemos más gastos económicos porque hay una serie que sí gafas, que sí el comunicador para poder hablar, pero sí que también es verdad que por nuestra parte sí que hemos recibido ayudas para ello, pues entre pues por becas o alguna prestación o demás para conseguir, bueno, pues todo este tipo de cosas. Igual que para terapias, pues sí que es verdad que con las becas sí que nos dan dinero para las terapias y ayuda bastante. Uh-huh. Entonces, bueno, sí que hay trabas, pero también, bueno, pues tenemos nosotros por nuestra parte sí que tenemos bastante ayuda. Los médicos también están siempre dispuestos. Yo no he tenido ningún problema a la hora de hacerle cualquier resonancia o cualquier tipo de prueba. Lo he tenido fácil porque enseguida me lo han mandado ellos.
0: Entre las características de las enfermedades raras está el tener un comienzo precoz, pues 2 de cada 3 surgen antes de los 2 años de edad. No hay que olvidar la repercusión que tienen sobre la autonomía de la persona y los posibles dolores crónicos. Volvemos con Nico para que nos cuente con qué problemas lidia él en la vida diaria debido a la AME.
2: Pues un poco de todo, yo creo. A ver, lo principal yo creo que sería el no poder andar, que es lo más visual que se ve, que identificas al paciente, pero luego, según el estado de la enfermedad, podemos tener otros problemas. Por ejemplo, al hablar, al deglutir, muchos pacientes tienen problemas para comer comidas sólidas o comidas así muy, muy difíciles de digerir. También problemas respiratorios, porque como te digo, los músculos, tanto inspiratorios como expiratorios, están debilitados, con lo cual tenemos menos capacidad pulmonar. Y luego pues problemas de movilidad todos, no pueden mover los brazos bien, no sujetan la cabeza y todo lo que ello conlleva, es decir, necesitan ayuda para ir al baño, para vestirse, para ponerse en la cama, para todo.
0: La FEDER subraya que el punto más difícil es obtener el diagnóstico. Desde la entidad explican cuáles son las razones más habituales. Por ejemplo, todavía perdura el desconocimiento en torno a estas patologías. Hay dificultades de acceso a la información necesaria y tampoco es sencillo dar con los profesionales o centros especializados en cada enfermedad rara. Todo esto nos lleva a pedirle a Beatriz Torres que hable del momento en el que obtuvo el diagnóstico.
1: Hugo nació con una cardiopatía, entonces nació muy grave. Al nacer, pues le tuvieron que ingresar, creíamos que le tendrían que operar. Entonces ya ahí, pues ya empezó con una enfermedad. Quiero decir que ya veíamos que teníamos que tener unos cuidados. Nunca pensábamos que iba a ser un síndrome, hasta más adelante. Pero claro, ya empezó a sentarse mucho más tarde, empezó a caminar casi a los 3 años, súper tarde. Entonces, bueno, pues veíamos ciertas cosas que sabíamos que algo pasaba, pero no sabíamos el qué. A Hugo le dieron el diagnóstico con 2 años y 9 meses. Antes sí que le hicieron más pruebas para ver un poco, bueno, pues sí, le hicieron resonancias en la cabeza para ver si tenía algún tipo, no sé, otro tipo de enfermedad o si pasaba algo, y todo salía bien. pero sí que es verdad que luego cuando ya me dijeron que le iban a hacer las pruebas genéticas, yo creía que no iba a salir nada. Yo creía que era, al principio creía que era un retraso madurativo, luego ya veía que no, que algo pasaba, pero nunca me imaginé que iba a tener un síndrome. Y bueno, pues sí, nos lo dijeron, le hicieron las pruebas, la verdad que todo fue muy rápido, no hemos tenido ningún problema ante eso. Sí que es verdad que otros niños en la asociación pues han tenido más complicaciones, se lo han diagnosticado muchísimo más tarde, pero en nuestro caso, muy bien, a los 2 años y 9 meses teníamos el diagnóstico y bueno, sí, me acuerdo, no se me va a olvidar nunca en la vida.
0: Tanto Beatriz y Hugo como Nico están respaldados por unas asociaciones especializadas en su enfermedad. Hablamos de la Fundación Atrofia Muscular Espinal, donde Nico tiene muy claro que esto no va únicamente de obtener un apoyo de la entidad, sino que él también puede aportar su granito. Es por eso que lleva ayudando desde siempre con las labores de comunicación, participando en congresos divulgativos y realizando entrevistas. Por tanto, ¿qué ha supuesto Fundame para una de sus caras más visibles?
2: Hombre, pues ha supuesto muchos avances, tanto a nivel, o sea, tanto apoyo a nivel personal como avances a nivel nacional e incluso internacional. O sea, Fundame es una organización sin ánimo de lucro que nació, si no me equivoco, en 2005 por un grupo de familias en España que querían buscar un tratamiento, por lo menos una cura para la AME, y gracias a ellos pues hemos conseguido. Están financiando ensayos clínicos, están apoyando la investigación, están organizando congresos, están dando visibilidad a la enfermedad, están apoyando a todas las familias y dando una red de gente que sabe del tema y que te puede ayudar, pues eso, en cuanto a apoyos, a pedir ayudas, a dónde comprar una silla, dónde hacer muchas cosas. Y también tiene una red de especialistas médicos que están muy involucrados con la AME, que principalmente los principales hospitales de España, como en el Niño Jesús, en San Juan de Déu, en La Paz, y están muy involucrados y ayudan mucho a las familias, sobre todo a explicar temas más técnicos.
0: En cuanto a Hugo y su familia, ellos han obtenido el apoyo de la asociación CTNNB1, que se inauguró en 2021. Coinciden en destacar de ambas asociaciones el papel de los chats de grupo, pues les permiten resolver sus dudas y saberse escuchados por otras personas que han atravesado sus mismas incertidumbres, caminos y victorias. Uno de los aspectos que más impacta de sus testimonios es el hecho de seguir tirando adelante y disfrutar. Así que escuchamos las perspectivas que aguardan a Beatriz y a Hugo.
1: Fue claro, no me lo esperaba, no creía que iba a tener, creí que tenía algo, pero que no iba a salir en unas pruebas. Y cuando me dijeron que tenía eso, pues me dijeron que quizás no caminaría, que quizás no hablaría, que entonces, bueno, pues fue un poco duro, claro. Fue duro, pero con el paso del tiempo lo ves todo muy diferente. Yo ahora, claro, al principio se te hace, se te cae el mundo porque dices, ¿y ahora qué? Además, tienes miedo. Entonces, bueno, pues poco a poco él fue caminando, él fue haciendo mucho más lento las cosas, pero las ha ido haciendo, no todo, ¿eh? Actualmente todavía no habla, él tiene un comunicador para hablar y ahí nos cuenta un montón de cosas, pero sí que es verdad que ahora él tiene 8 años y está empezando a hablar algunas palabras desde hace unos meses. Estamos súper contentos. Entonces, bueno, todo lo ha ido haciendo a su ritmo, con sus dificultades. A ver, no camina perfecto, le pinchan cada ciertos meses toxina en las piernas para poder caminar. Y bueno, pues son muchas. Todo lo hace con sus dificultades, claro. Con sus dificultades, pero la evolución poquito a poco va siendo buena. Entonces, bueno, y estamos contentos por el mínimo avance. Para nosotros es un mundo.
0: Ante este horizonte de esperanza, Nico nos habla de los logros que le despiertan más orgullo.
2: Pues, a ver, yo diría que en los últimos años, porque yo empecé con el tratamiento cuando tenía 11 años, si no me equivoco, y desde entonces sí que he ganado bastante fuerza. Por ejemplo, cuando era niño no podía abrir una botella de agua yo solo, ahora sí puedo, en la mayoría de las veces. Me cansaba con más facilidad que ahora tengo más aguante. Sí, yo creo que en general mi calidad de vida ha mejorado. Yo tengo 100% claro que en unos años voy a estar mucho mejor, porque si sigo con los tratamientos y, de nuevo, seguimos investigando y seguimos descubriendo nuevas cosas, yo tengo clarísimo que mi situación va a mejorar.
0: Escuchando a Patricia, Nico y Beatriz, entendemos que el derecho al nombre no es tan absoluto como podíamos imaginar, y entendemos sus esfuerzos por llegar a nombrar, por alcanzar esa situación de la que escribía la poeta Gloria Fuertes. Me gusta escribir tu nombre, llenar papeles con tu nombre, llenar el aire con tu nombre, decir a los niños tu nombre, escribir a mi padre muerto y contarle que te llamas así. Me creo que siempre que lo digo, me oyes. Me creo que da buena suerte.

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2: Bueno, pues tenemos que hablar de la información del tiempo y hoy sí tenemos a Daniel Angulo al otro lado del teléfono. Daniel, ¿qué tal? ¿Cómo estás? Buenas tardes.
3: Buenas tardes, Lucía. Muy buenas tardes, amigos oyentes de Vive Radio.
2: ¿Cómo viviste el eclipse ayer? Cuéntanos.
3: Bueno, pues muy emocionado, en mucha compañía, con muchos nervios antes, ¿verdad? Por haber, porque además habíamos organizado aquí en la localidad de San Mamés de Burgos, al oeste, ¿sí? En plena zona cero de la centralidad, de la totalidad, además, pues veníamos esperándolo durante 30 años, ya te comenté, lo hemos venido comentando también en Vive Radio durante todos estos meses previos. Bueno, pues a ver qué tal salía todo, pero bueno, fue fenomenal, ya desde por la mañana viniendo japoneses, chinos, gente de Europa, que nos preguntaba cosas, dónde se puede ver mejor, dónde estaba el sitio. Bueno, se fue llenando a partir de las 7, una locura, gente a partir de las 7, una locura, gente con sus sillas acercándose al mirador que tenemos aquí en San Mamés de Burgos para ver todo el panorama. Y

0: verá la totalidad. Cádiz. Aunque aquí también, en Castilla y León, se verá un eclipse parcial bastante avanzado. Uh-huh. Veremos casi un 95% ocultado hacia el sol. Será un eclipse parcial como lo han visto allí en Andalucía
1: esta vez.
0: Pero bueno, no tiene la magia de la totalidad. Ya lo decíamos y lo veníamos diciendo. Por favor, desplácense, si pueden, claro, hasta la zona de totalidad, que además estaba en Castilla y León.
1: Oye, totalmente de acuerdo, totalmente de acuerdo, Daniel. Creo que todo lo que nos has contado aquí en este tiempo del eclipse en Vive Radio durante todos estos meses y semanas, no te has excedido en nada de lo que nos has contado. Tenías absolutamente toda la razón, como nos decía esta mañana nuestra compañera Lidia Vega también, que parecía que últimamente hablábamos demasiado del eclipse, pero oye, ha quedado comprobado que ha merecido absolutamente la pena hablar de ello. Y por cierto,
0: me alegro.
1: Claro,
0: ¿Qué te ha gustado a ti? Tú personalmente, ¿cómo lo viviste?
1: Ha impresionado más de lo que pensaba que me iba a impresionar, fíjate lo que te digo.
0: Pero en este caso, la totalidad. Las fotos o los vídeos que hemos visto no hacen verdad a lo que se siente luego, ¿eh?
1: Eso es. Totalmente.
0: No hacen verdad. Por muchas fotos y vídeos, y estos días hemos estado exponiendo fotos y eso, y no hacen, porque luego cuando lo ves dices, pero bueno.
1: No es lo mismo.
0: Mágica. Oye, ¿y viste cómo, qué rápido se hizo? Era de oscuro, y qué rápido se hizo de día.
1: Sí. Además, esa oscuridad no es como cuando se hace de noche normal, es una oscuridad diferente que no habíamos visto nunca.
0: Eso es. Sí, y luego ya el atardecer, además, mira, el atardecer tuvo su magia también. Y luego, pues aquí hicimos una visión de las Perseidas también.
1: Sí, es verdad.
0: De las lluvias que hay estos días.
1: Claro, que además ayer era uno de esos mejores días para verlas.
0: Sí, ayer era la mejor, pero bueno, tranquilidad, que el que no vio ayer puede tener hasta el 24 de agosto, van a estar cayendo estos días estrellas. Entonces,
1: oye, antes de terminar, Daniel, que seguro que mañana ya nos das el pronóstico de cara al fin de semana, pero que tenemos que hacer un pequeño avance, porque estamos en un fin de semana...
0: Eso es.
1: Muy importante para muchos pueblos de Castilla y León.
0: Así es. Y además tenemos cambios. Hoy todavía seguimos teniendo este calor sofocante, intenso, máximas de 36, 37 grados por todas las capitales de provincia de Castilla y León, incluso más en algunas zonas del norte, en el nordeste de Burgos. Y mañana ya llega cambios. Empieza a entrar aire frío en capas altas y por la mañana, bueno, estará despejado. Pero por la tarde, atención, porque se van a formar tormentas, chaparrones. Ya vamos a tener mucho movimiento. Mañana, sobre todo en el este de la comunidad, en Burgos, Segovia, en Soria. Y luego ya el sábado esas tormentas van a ser más pródigas, incluso van a afectar a prácticamente todas las provincias, ¿eh? Y sobre todo van a ser intensas en el centro, norte de Valladolid, sur de León, Valencia y Burgos. Ahí van a ser tormentas fuertes que pueden ir con granizo. Ojo el sábado. El domingo parece que serían tormentas ya más dispersas, pero también, o sea, tiempo muy revuelto, ya digo, inestable, y eso sí, descenso de temperaturas que nos va a librar del calor sofocante. No va a hacer frío, va a seguir haciendo calor, pero ya el calor más normal, porque estos días esos 37, 38 grados que estamos teniendo, pues son duros de llevar a estas horas. Y ahora, mira, ya estoy aquí ahora y me tengo que poner a buscar aquí la sombra de una acacia porque se hace un calor tremendo.
1: Desde luego que sí. A ver si bajan un poco las temperaturas. Bueno, pues Daniel Angulo, compañero, con este pequeño avance, como decíamos, nos despedimos. Mañana seguro que ya entras en todos los detalles de cara al fin de semana. Me alegro mucho de que hayas disfrutado del eclipse. Y
0: yo me alegro que te haya gustado porque hemos estado en contacto allí en Palencia cuando estuvimos.
1: Sí.
0: Y cómo será y todo esto, y me alegro que tú también te haya gustado y hayamos podido vivir esta experiencia, que aquí en Castilla y León pues la totalidad hasta el 2180 no se va a dar
1: ya nada. Claro, bueno,
0: veremos,
1: pues
0: crisis parciales, pero totales.
1: Muchísimas gracias, Daniel Angulo. Venga, llegamos a las 3 de la tarde, pero antes tenemos que terminar.
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1: Llegamos así a las 3 de la tarde, volvemos mañana a partir de las 2 y 10. Adiós.
2: 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Son las 3 de la tarde.

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2: ¿Qué tal? Saludos, buenas tardes. Tiempo ya para la información más cercana en la sintonía de Vive Radio Palencia. Hoy es jueves 13 de agosto y estamos en alerta amarilla por calor. Esperamos máximas de 35 grados en Guardo, 38 en Aguilar de Campo, 36 en Saldaña, 38 también en Villada o Palencia capital. Es 13 de agosto, el día después del esperado eclipse solar total. Con gran expectación, como están escuchando, y sorpresa, sí vivieron 50.000 personas en la provincia de Palencia el momento de la totalidad del eclipse solar de ayer, y satisfechos y orgullosos de Palencia entera, así se han mostrado los concejales de Medio Ambiente y Cultura en Palencia después de la observación del fenómeno. Las primeras cifras de visitantes hablan de 30 nacionalidades diferentes. Escuchamos a Toño Casas, el concejal de Seguridad Ciudadana en el Ayuntamiento de la capital.
3: Dar la enhorabuena y las gracias a los servicios del Ayuntamiento que han estado implicados fundamentalmente en esto, desde el Servicio de Obras, el Servicio de Medio Ambiente, la Policía Local, pero especialmente al Servicio de Bomberos, porque ha sido quien ha llevado todo el peso de la organización.
2: Por parte de la Concejalía de Cultura, recordaba Fran Fernández que hace 2 años ya el Ayuntamiento comenzó a trabajar en esto con la campaña Alza la Vista.
3: Dar la enhorabuena y las gracias.
4: Yo creo que había dos trabajos a hacer. Uno, juntar la labor de investigación científica, la labor de divulgación y la pasión de la ciudad por ver el eclipse. Y esas dos cosas tenían que suceder en conjunción.
2: Y buen balance también por parte de la Junta de Castilla y León. Escuchamos al delegado territorial José Antonio Rubio Mielgo.
5: Yo creo que la colaboración de los diferentes ayuntamientos ha sido magnífica. Hay que destacar el trabajo que han estado desarrollando durante toda la jornada, no solamente los alcaldes de los puntos oficiales de visión del eclipse, sino diferentes alcaldes de la provincia de Palencia, que han tenido también un número importante de visitantes. Destacar que en los puntos de observación oficial, por las primeras aproximaciones que nos han hecho, calculamos que hemos tenido 20.000 personas en esos 6 puntos más Autilla, y que la estimación a lo largo de toda la provincia podría estar en torno a las 50.000 personas como mínimo.
2: Hay otras noticias. Mañana viernes a las 3 de la tarde comenzará en toda España la operación de tráfico del 15 de agosto, que finalizará el domingo 16 a las 12 de la noche. En la provincia se prevé que durante esa operación se produzcan 79.000 desplazamientos extraordinarios de largo recorrido. Desde el 1 de enero hasta hoy, la DGT recuerda que los accidentes de tráfico han provocado en Palencia, aún con datos provisionales, 14 fallecidos. Y el Grupo Popular en el Ayuntamiento reclama aumentar el suelo residencial y más hectáreas para actividades económicas en el nuevo Plan General de Ordenación Urbana. Los populares lamentan la supresión de una veintena de sectores en el nuevo diseño de la ciudad. Desde el PP alegan también que la llegada de nuevas empresas a los polígonos de Villamuriel y Magaz puede tener una repercusión directa sobre la demanda de vivienda en la capital. Y ya está en marcha Tapaurina, el próximo concurso gastronómico de la mano de la Diputación de Palencia y de la marca de alimentos de Palencia, que aúna tradición taurina y gastronomía. Y esta tarde, desde las 8 en la Plaza de España de Dueñas, concentración por un nuevo colegio Reyes Católicos en la localidad.

Las familias llevan casi 3 años, casi 4 cursos esperando, y la localidad volverá a movilizarse para reclamar que se aceleren las obras, todo después de que se hayan reunido recientemente con el delegado territorial de la Junta. Así terminamos, más información en esta misma sintonía. Buenas tardes.

0: Buenas tardes. En estos momentos permanece un incendio activo en el municipio de Villoslada, en Segovia, y otros cuatro continúan estabilizados, tres de ellos en índice de gravedad potencial 1, pero como decimos, estabilizados. La Junta de Castilla y León ha aprobado la concesión de las primeras ayudas directas para familias, agricultores, empresas, viviendas e infraestructuras afectadas por los incendios forestales de este verano por un valor total que asciende a más de 3.800.000 euros. Por otro lado, el secretario autonómico del PSOE de Castilla y León, Carlos Martínez, ha urgido a actuar en las zonas dañadas por esos incendios, en este caso en el Valle del Tietar y también en el resto de la comunidad, tras advertir de que las consecuencias directas del fuego no pueden esperar ni un poquito más.
1: ¿Qué hemos acordado en el día de hoy, ¿no? La elaboración de un documento técnico, un documento que sirva de base para que la administración autonómica haga sus deberes y luego lo ponga en marcha. Que ese documento técnico no tiene que ser, lógicamente, una hoja de ruta rígida, estricta, ¿no? Sino que una propuesta que sale de los propios conocedores del monte para que se tenga en cuenta a la hora de abordar con urgencia unas actuaciones básicas que tienen que ponerse en marcha desde ya. Y algo que todavía es más importante, ¿no? En ese documento de reforestación, de recuperación ambiental, se cuente también, ¿no? Con...
0: Millones de personas vieron ayer en España uno de los fenómenos astronómicos más raros y curiosos que solo se producen con una frecuencia tan escasa de una vez en la vida. El norte, el centro y el este del país pudo disfrutar durante escasos minutos, dos como máximo, de un eclipse solar total, una cita que ha venido generando una enorme expectación desde hace semanas, meses e incluso años. El vicepresidente primero de la Junta de Andalucía y consejero de Presidencia, Sanidad y Emergencias, Antonio Sanz, ha anunciado un avance importante en los trabajos de extinción del incendio declarado el pasado 6 de agosto en el paraje de Raboconejo de Niebla, en Huelva, tras lograr dejar sin frente activo y sin llamas aproximadamente dos tercios de la zona norte del perímetro.
2: Superará las 31.000 hectáreas, pero es el margen que estamos hasta que no... lo estimemos, pero sigo viendo la información de que son 31.000 hectáreas quemadas. Insisto, no son quemadas, son recorridas por el incendio. Dentro de unos días, además es que luego cuando la gente vea que lógicamente la zona quemada es muy distinta a la zona recorrida, insiste, y permítanme que insista porque sigo viendo informaciones que establecen una cosa es el perímetro recorrido y otra es la zona quemada.
0: El índice de precios de consumo elevó 0,4 su tasa interanual en julio hasta el 3,6%, su cifra más alta desde mayo de 2024, según los datos definitivos publicados hoy por el Instituto Nacional de Estadística, que ha revisado al alza en una décima su estimación preliminar. El Gobierno incrementará en el mes de septiembre la rebaja fiscal del gasóleo hasta los 20 céntimos por litro, después de que su precio se haya incrementado un 15,7% en el mes de julio, según los datos también publicados por el INE. El ministro de Asuntos Exteriores, Unión Europea y Cooperación, José Manuel Álvarez, ha informado de que un ciudadano español con doble nacionalidad ha fallecido en el terremoto que sacudió Colombia el pasado lunes, mientras que la cifra de nacionales sin localizar ha descendido de 75 a 12. El número de víctimas derivadas de ese terremoto en Colombia ha aumentado a 265 muertos y cerca de 3.500 heridos, según han informado las autoridades colombianas. El secretario de Defensa estadounidense ha señalado que Washington no descarta la posibilidad de una intervención militar en Cuba, al tiempo que ha sostenido que La Habana haría bien en prestar atención a la voluntad del jefe de la Casa Blanca. Y el actual brote de ébola en la República Democrática del Congo, con unos 4.400 casos y más de 2.000 muertes, avanza a tal ritmo que podría convertirse en el peor de la historia, tal y como alertan desde la Organización Mundial de la Salud. Es todo, continúan escuchando Vive Radio. Buenas tardes.

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verano la verdad que está siendo bastante duro con estas condiciones climáticas, pero lo que sí que queremos es reconocer a toda la gente que está dando el callo. Me da igual el puesto de trabajo, pero sobre todo reconocer que estás bajo el sol, trabajando de sol, precisamente a sol. Así que esta canción que viene a continuación va por y para vosotros. 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

con Robin Cooksey.

mejor música sin duda en la cinta de Vive Radio viene en este caso con dos grandes artistas como son Madonna Ciccone y Sabrina Carpenter. Esta semana se coronan en lo más alto de nuestra selección musical, son nuestro

Venga, saludamos a más gente que nos sigue a través de las redes sociales en la asiento de Vive Radio. Olga, Luisa y María desde Valladolid, disfrutando en Playa Moreras, que están compartiendo buena música con todos los que están allí presentes. Un beso para todas, gracias como siempre por estar con nosotros y ojalá un fresquito de lo que nos quede de verano. 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
1: 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Son las 11 de la

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